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2: Muy buenas noches a toda la audiencia de FM Activa 105.9. You can't touch this. Todo el equipo listo. Los controles lo tengo el señor Cristian Gato Prieto. Departamento comercial a cargo de Marcela Martínez. Idea, conducción y palabras, quien les habla, Carlos Carrizo, el ángel de los 80, los invita a que se comuniquen con nosotros al teléfono fijo de la radio 880-4369 o al 3517-024-932. Estamos vía internet para el país y para el mundo a través de la página de la radio www.fmactiva.com. December 19, 2026, la bienvenida para todos ustedes. 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
2: 21 horas con 12 minutos. Ya vengo con mensajes, ya vengo con saludos en la noche del sábado. Esta noche también nuestro compañero y director, el señor Leandro Cherino, tiene su gran fiesta de la primavera de Onda Expansiva. Hoy 19 de septiembre en Estación Roca, Ekbansai Saldán. Y el próximo sábado 26, ahí estaremos justamente celebrando junto a nivel 7 a DJ Turco y las producciones de DJ Dani González la fiesta de la primavera de Forever Gold el próximo 26 de septiembre. Presentamos nuestra cartelera de auspiciantes.
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1: El saludo también para los amigos del Bidón Bar en la calle Mariano Fragueiro 2185, el número uno en la ciudad de Córdoba. ...21:19... Comenzá a comunicarte con nosotros al 351-7024-932. Así comienza la noche del sábado retro aquí en Activa.

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1: El saludo para Omar de Alberdi, que se está recuperando del peroné, Omar. Así que estás en sintonía con nosotros y es nuestro asesor también en cuanto a las publicidades, flyer y demás cuestiones de videos. Así que te mandamos un gran saludo, Omar, y esperamos tu pronta recuperación. También el saludo para los chicos de Hemodiálisis del Hospital Italiano. Gracias por estar a todo el equipo siempre. Gracias por estar.

Algunos mensajes que comienzan a llegar en la noche del sábado, dice por aquí. Hola Charlie Gatito, buenas noches. Aquí está Silvia, Mónica, Marcela de Barrio Alta Córdoba. Desearíamos un tema de Roxette, nos dicen desde Alta Córdoba. Hola Carlos querido, muy buenas noches. Saludos para todos los integrantes de la radio, oyentes y muy especial para mi esposa Claudia. El momento justo para escuchar buena música, algún tema de The Police. Bendiciones para todos, nos dice Carlos de Seis Producciones. Buen sábado, Carlos y equipo. Programo el tema de Starship, Nada Puede Detenernos, nos dice Sergio. Horas con 27 minutos. Ya vengo con más mensajes, están llegando más saludos. 351-7024-932. Es la época de los peluquines, de los pantalones Oxford. Es el momento de la década del 70.

0: Lindo recuerdo de Night Love o Jax Green.
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0: Tenemos algunos mensajes. Hola Charlie, muy bueno el programa y más aún la selección de ABBA. Dice, un abrazo de parte del Guachín Santos. Bienvenido, Guachín Santos. Estoy en casa, Charlie, te acompaño. No me fue a ninguna parte, nos dice hoy Silvia Meguino. Me encantó el tema de Reina del Baile, nos dice Silvia desde Colonia Carolla. Dice, me gustaría escuchar un gran éxito de Ace of Base. ¿Cómo estás, Adri de Patricios? Muy buenas noches, tengan ustedes, acompañándolos para disfrutar muy buena música. Pásame el tema Amor Maduro, nos dice Adri de Patricios. El saludo para los turquitos de la calle, Antonio del Viso, para Yaén, para Abedís, Armén, Antonella, el equipo de los turquitos. Se comunicaba Liliana desde Ushuaia. A ver, ¿qué nos dice Liliana?
4: Hola, Carlos. Buenas noches. Bueno, buenas noches para todos. Desde Ushuaia, un besito grande. Y a escuchar muy buena música, como corresponde y como nos tiene acostumbrado el ángel de los 80. Cada programa con la mejor onda y con la mejor música. Así que, bueno, los que van a la fiesta de esta noche, a pasarlo muy lindo, y los que están esperando el sábado que viene, también a disfrutarlo y a pasarlo muy, muy bien. Feliz primavera para todos, un besito muy, muy grande, saludos.
0: El saludo para Liliana desde Ushuaia, desde el sur de la República Argentina. Haciendo historia junto al programa retro de Córdoba, Forever Gold. Activamos el momento Ítalo.
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1: Comenzamos con Rigueira. Esto es Vamos a la Playa.

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1: Completamos el momento Ítalo con Radiorama. Esto es Chance Decider.

Estilo basado en sintetizadores que no se conocieron más de 50 títulos en Argentina. Grandes precursores como Patrick Cowley y Bobby O. Sello discográfico Memo Pulga o Menergy. Estilo basado en teclados.

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1: El saludo para Diego Manuel, para nuestro compañero y director, el señor Leandro Charino, para Nilda Viture, que está en camino a Estación Roca, y están escuchando el programa, así que les mando un gran saludo. Esta noche es la gran fiesta de la primavera ahí en Estación Roca, así que a disfrutar y a recibir la primavera con Onda Expansiva esta noche. El próximo sábado 26 vamos a estar festejando la primavera de Forever Gold, justamente a los chicos de nivel 7, que le mando un saludo a Walter Warner, a Melanie. También estará DJ Turco y la producción musical de Dani González el próximo sábado 26 de septiembre en Estación Roca, Ekbansai Saldana.

Hola, muy buenas noches, amigo Ángel de los 80. ¿Me podés pasar un gran tema, Soon Again, de Tal Talk? Gracias y que viva Forever Gold por siempre. Te saluda Diego, el ochentero de Alta Córdoba.

0: ¿Puedes pasar el tema Don't Stop for the Motions? Claro que sí, Silvia Beguino de Dulcemente Silvia. Buenas noches, Carlos, en sintonía, disfrutando la mejor música. Programa No More I Can Stand It. Saludos para todos. Hoy se baila en casa, nos dice Mirto. Buenas noches, Carlos y Cristian. Programo el tema de Technotronic, Moby This Shale. Saludos para todos, nos dice Gloria Alderete, de Primero de Mayo. La gente que deja su buena onda al 3517-024-932. El saludo para Mónica de Nueva Italia. Para el pelado Funes de Saldán, que esta noche va a bailar el pelado. También para... lo tenemos al famoso Siberiano también por ahí. También para Nati, para los amigos de Córdoba Pollos. Hola, Marcela de Alberdi. Gracias por estar con nosotros, Marcela. Héctor de Barrio General Paz. El saludo para Pedro de Sal, si puedes. Para Cari, también una de las integrantes de la de las Chichi, acá, en sintonía, de escuchando muy buena música. El saludo para Martín. Martín Salgado desde Las Palmas. Y para Adriana de Barrio Talleres Este. Clavadita a las 22 horas en la noche del sábado, estamos transitando la mejor música de todos los tiempos. Activamos el momento remix.
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1: Momento Remix, la seguimos con los The Twins. Esto es Love System.

Estamos en el mes de la primavera y justamente hoy, esta noche, nuestro compañero y director tiene su gran fiesta de la primavera ahí en Estación Roca. Y el próximo sábado 26 tenemos la fiesta de la primavera de Forever Gold junto a Nivel 7, a los chicos de a DJ Turco, producciones musicales de Dani González y muchas sorpresas más el próximo sábado en Estación Roca, Ekban Saldando.

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2: El saludo para Jorge Galvez, que tiene su gran librería en la calle Caseros. Jorge dice, me gustaría escuchar a New Order, Blue Monday, nos dice Jorge. Como siempre, Charlie manejando su Remis y escuchando el programa retro de Córdoba, Forever Gold. Vamos, Charlie, todavía. Buenas noches, Carlos y Gatito. Les pido, si es posible, el tema de Frank Ventura, Los Años, nos dice Irene. Y saludamos también a Alcanfor. Gracias por estar con nosotros, Alca. Bienvenido, Edgardo. Buenas noches. Gracias por estar con nosotros, Edgardo. Bienvenido. Saludamos también a María del Carmen, que debe estar en sintonía con nosotros, escuchando el programa, disfrutando las grandes canciones. María del Carmen.

El saludo también para el pelado, dice a full Charlie, nos dice el pelado. El saludo para Pati Gaitán, bienvenida Pati. Los amigos de Malagueño, el señor Fernando Bortoli, el amigo Cachumba, Pablo de Barrio Jorge Newbery. Los amigos de Rodados Mediterránea, bienvenido Nacho. Hola Claudia de Argüello, bienvenida Claudia. El saludo para Mónica Cáceres también, bienvenida. Moni Viajes, escuchando la radio. Lo tenemos al gimnasta de Barrio General Bustos, al famoso Lalo. Nico de los Gigantes, hola Eugenia Argüello de Barrio Ameguino. El amigo Guille, Cata, gracias por estar con nosotros. Bienvenido Carlos Elena. Los amigos de Río Segundo, bienvenido el oso Polsoni. La tenemos también a la sirenita de Patricios en sintonía con nosotros.

2317-024-932. Qué linda noche del sábado y estamos compartiendo grandes éxitos, mucha música hasta la hora 24. ¿Qué tenemos ahora? Programados en la noche, la parte más linda, ahí, ahí en tus pedidos musicales, ahora. Solicitado por Marcela de Alta Córdoba, ahí está Roxette.

grandes canciones en la noche del sábado. Momento de programados. Lo había solicitado Carlos de Sei Producciones. Ahí está The Police.

Saludos, Carlos. Muy buena música. Quiero pedir una canción de Venga Boys. Boom, boom, boom. Los dice Omar Villalverde. Lo había programado Silvia Meguino. Ahí está The Motions. Don't Stop.

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1: Tema solicitado por Gloria Alderete, de Primero de Mayo. This beat is smoke.

Lindos recuerdos de lo que fue alguna vez el comedor universitario y las fiestas de bienestar estudiantil y Obey en el pabellón argentino. Lo había solicitado Dieguito, el ochentero de Alta Córdoba.

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1: Solicitado por Irene y mandamos saludo a Alca también. Ahí está, Frank Ventura, los años.

Hemos solicitado por Roxana. Pásame Melody MC, el tema I Know. Ahí está, del año 1995. Ahí está, Roxana.

Hola, buenas noches, Carlos. Muy buena la música y tus comentarios. Sigan así. Si puede ser el tema listo para oírnos, dice Sergio Isil.

0: Hola Charlie, mandale saludos a mi mamá Graciela de Barrio Ampliación Las Lilas, que siempre te escucha. Gracias, nos dice Carla Monita.
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0: Tres horas con 7 minutos, así cumplíamos con todos los pedidos musicales, los programados en la noche del sábado. Me imagino que estás disfrutando el sábado haciendo la previa de la primavera, que va a ser el día lunes. A propósito, el lunes viene de nivel 7, nota exclusiva aquí en Activa, los chicos de nivel 7 en el programa Frente al Espejo, de Marcela Martín, el próximo lunes.

0: Nos dicen, ¿y ahora qué viene, Charlie? ¿Qué viene ahora, Charlie? Momento de clásicos.
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0: Clásico que comienza con Duran Duran. Countdown.

0: siempre.
1: Turno de Clemmy Fisher. El amor cambia todo.

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2: La gente que deja su buena onda en el Face, que me encontrás como Carlos Carrizo, y en la parte inferior dice Forever Gold. El saludo para Emi Jen, para María José, bienvenida, Luján de Los Ángeles, Amelia López, David Francisco, Miriam Leiva, Andrea Fabiana, Pichón Sosa, Miriam Chiliento. El saludo para Claudia Torre, Ezequiel Varela, Javier Luna, César Busto, Fabián Moyano y Orona Ricardo. Estamos haciendo la previa de la primavera, porque el próximo sábado 26 tenemos la fiesta de Forever Gold de la primavera, con la actuación de los chicos de nivel 7, con coreografía y todo, nos han comentado. Y además la música de DJ Turco y las producciones musicales de Dani González.
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2: Es el momento del rock and roll ahora, ¿eh? Le vamos a poner un estilo más a la noche del sábado aquí en Forever Gold.

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1: Solían poner en la pantalla gigante de algunos boliches. Me imagino que ahí está Dire Straits y su gran camino de la vida.

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2: Activando un estilo más en la noche del sábado, es el momento de nuestro rock nacional, canciones en nuestro idioma. Siguen los éxitos en la noche del sábado. Comenzamos con el señor Charly García.

Esta canción del señor Charly García me recuerda a lo que alguna vez fue el boliche La Costa, ahí sobre el Boulevard Guzmán, si se acuerdan, ahí cerca de la terminal de ómnibus. El boliche La Costa usaba mucho este gran tema del señor Charly García.

¿Recuerda cuando allá por la década del 90 en la Plaza de la Intendencia, plena campaña política, los fabulosos Cadillacs estaban de moda con este lindo clásico? Subir volumen.

todos los estilos, toda la música, desde lo nacional hasta lo internacional, pasa por Forever Gold. Guitarras blancas.

0: Qué lindo recuerdo de los enanitos verdes, guitarras blancas, momento de nacionales en la noche.
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0: Saludamos a los amigos que nos siguen en Instagram, que me encontrás como carloscarrizo.3914. El saludo para Danielo, también para los amigos de Calama Disco, gracias por estar con nosotros, Federico. También para Moreno, para Cristian Prieto, también el Chutocayo, operador gatito, pero de Barrio Eliseo, Cristian Prieto. Y el saludo para Omar Ceballos. Horas con 47 minutos, aunque sea algo de los 90 y luego cerramos con los lentos. Sí. Sí, señor. Efectos especiales. Sí, señor. Toda la música. Todos los estilos. Siempre para vos. Es un gusto hacer Forever Gold con todo el equipo aquí desde la radio.

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Para los amantes de la música soft, de los lentos. Para María del Carmen, que le encantan los lentos. Para Liliana de Ushuaia también. Grandes canciones. Europe, Carrie.

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1: Con ellos te enamoraste, con ellos te ilusionaste, lentos que hablan solo de vos y yo, Richard Marc, esperándote aquí.

El agradecimiento a todo el equipo. En los controles, como siempre, lo tuve el señor Cristian Gato Prieto. Departamento comercial a cargo de Marcela Martín. ¿Y quién les habla? En las palabras, conducción y creación desde hace más de 22 años, Carlos Carrizo les agradece por haberse comunicado con nosotros, por haber pedido temas y compartir toda la música de los años dorados. Los invitamos a que nos acompañen mañana a partir de la hora 17 aquí en la radio. Vamos a estar a las 5 de la tarde para que juntos hagamos un nuevo capítulo musical de Forever Gold. Y ahora quédate obviamente en el trasnoche de Activa, que te va a estar acompañando con la mejor música. Gracias por todo, será hasta mañana a la hora 17.

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3: Es la hora 0:10.

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1: 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Es la hora 0:20.

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1: Es la hora 0:29.

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1: Es la hora 0:52.

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2: Es la hora 1:03.

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1: Sol. Es la hora 1:49 minutos.
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6: Es la hora 1:59.

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1: Es la hora 2:29 minutos.

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1: Es la hora 3:35 minutos.

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Es la hora 4:05.

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5: Es la hora 4:14.

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1: 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Es la hora 4:34.

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1: Es la hora 4:58.

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0: Es la hora 9. 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

Iniciando la transmisión de este domingo, la propuesta radial contará con la participación de Cristian en el control central, Lorena, Nancy y Claudio en la producción artística y musical. Todos juntos, bajo la idea y realización de Jorge, hacen música del litoral.

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1: Buenos días, país. Buenos días, Córdoba. Buenos días, mundo. Lorena lo dijo, música del litoral por la 105.9 Córdoba Capital. Para todos, en general, a levantarse, a escuchar la radio desde la cama, a ponerse bien, a seguir adelante en este preanuncio de la primavera, porque enseguida lo vamos a contar, que si bien mañana el almanaque dice comienza una nueva estación, esa estación este año va a comenzar por la noche del día 22 de septiembre, según la meteorología nacional.
2: Apreciar por la música prestada.
1: Bienvenido, bienvenido, buenos días para todos, a levantarse, a escucharnos desde donde sea, sintonizarnos un domingo más en la 105.9 Activa FM, aquí en Córdoba Capital. Le estamos dando el agradecimiento así enorme, grandísimo, a la labor destacadísima que han dicho los oyentes, a Cristian, que está detrás del cristal. Muy buena la salida al aire, la elección musical, los recursos de la radio que ha empleado el domingo anterior, en lo que yo no estaba. Bueno, ahora estamos todos acá, los que están virtuales, Cristian detrás del cristal y yo frente al micrófono. Enseguida, antes de los datos del tiempo, vamos a escuchar lo que es columna vertebral de nuestro programa, la música del litoral.

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y ahí estaba nuestra música del litoral en sus comienzos musicales. Y tenemos ya los datos del Servicio Meteorológico Nacional correspondiente a la hora 9. El cielo en Córdoba capital parcialmente nublado, la temperatura es de 18 grados 4 centígrados, la humedad relativa del ambiente 92%. ¿Cuánto me decía de su teléfono Cristian recién? Pero cuanto menos, Claudio, que nos pasa los datos, nuestro colaborador, los ha actualizado porque ha puesto hora 9. La presión medía en hectopascales 951.8, el viento está soplando del norte a 4 kilómetros horarios, la visibilidad 10 kilómetros, la máxima para hoy. ¿Tienes idea, señor operador, cuánto está pronosticado? A ver, dígame detrás del cristal, tiene una temperatura porque me parece a mí exagerada, pero bueno, puede ser. 40 grados, me dice. Ah, bueno, bueno, le doy la oficial acá, según los que nos marca nuestro colaborador. 32 grados centígrados, me dice detrás del cristal, y él sabe mucho, mucho de todo esto. Que los 32 grados no se van a cumplir. Le entendí bien. Bueno, según el operador, y yo confío más en Cristian que en el Servicio Meteorológico Nacional, pero leemos los que nos brinda la gente que colabora con nosotros, el musicalizador, el hombre orquesta, Claudio. Buenos días, Claudio, bienvenido, como cada domingo. A ver, agregó algo más. Buen día, Jorge. Jorge, buen día, Cristian. Feliz domingo a ustedes, a la audiencia de Activa, que el chamamé se celebre siempre. Arriba, música del litoral.

0: Julia, Elena, Bávalo, qué prestigio, sí, tenerlo. Es música del litoral, tenerla, esta señora. Realmente una voz muy dulce, aunque por ahí algunas notas se le escapan. Julia Elena Dávalo decía a Villa Guillermina, tema que digamos a la gente que nos está escuchando de Barrio San Vicente, a Silvio, Chicha, sus hijos, que siempre nos siguen, aunque ellos dicen... Y a esta altura de la vida, como la mayoría de los jubilados, no podemos escribir, pero siempre estamos prendidos a música del litoral. Gracias por estar. Gracias a vos, gracias a usted, gracias a aquel, gracias a la gente que nos escucha de norte a sur y de este a oeste en Argentina y también en el viejo mundo.
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0: ¿Qué tal si preparamos a Claudio con el número de teléfono de la radio? Esta es la frecuencia 105.9 Activa FM que transmite desde la ciudad de Córdoba para todo el mundo.
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0: Y después de Claudio, yo reitero el número 351. Anoten. 351-557-8228. Línea para comunicarse con el programa Música del Litoral. Estamos solamente hasta las 11 de la mañana. Bienvenida a la gente de la provincia de Santa Fe, que nos mandan los datos de la ciudad de San Jorge. La temperatura allí es de 18 grados centígrados, está mayormente nublado. La temperatura máxima que se espera en esa zona es de 25 grados. El viento corre a 20 kilómetros horario, la humedad en esa zona 92%. 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Y Nancy, colaboradora habitual desde hace mucho tiempo en nuestro programa, nos manda fotografías donde está festejando junto a sus amistades el día del jubilado. Se ve muy linda la foto, pero nosotros no pudimos mostrarla porque siempre dijimos, y lo vamos a reiterar, la radio es imaginación. Entonces, ustedes comiencen a imaginar a Nancy con su gente festejando su día. Y nos agrega feliz día a todos. A todos y también en especial a los jubilados de este programa. Y aquí está la salutación. Buen día, Jorge. Buenos días, Cristian. Operador coronado, condecorado, reconocido con la cinta azul de la popularidad. A todos los colaboradores de este programa, que tengan un feliz domingo. Saludos para todos. Agradecemos eternamente que ya estén tempranito comunicándose con la radio, con el programa. Y enseguida tenemos más música, ya están preparados en nuestro escenario imaginario, que es un bordito de tierra. Y allí está el nuevo conjunto Ibotí, pero enseguida nomás, porque los chicos están patinando sobre la tierra floja. Hasta que se acomoden, vamos con las colaboraciones que nos llegan desde la provincia santafesina. ¡Qué la edad! No nos quite las ganas, al contrario, que nos recuerde todo lo que hemos sido capaces de vencer. Hoy también puede ser un día maravilloso, pero primero hay que vivirlo. ¡Feliz día del jubilado, no importa la edad, la vida hay que disfrutarla al máximo. Hoy, mañana, siempre.
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0: Sonríe. No le dejes saber al mundo que estás allí. La rodilla izquierda, la espalda, el cuello, el hombro, pero a seguir adelante, como a los 15.
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0: y presente. Allí están, acomodados en nuestro bordito de tierra. Imaginariamente llegan Conjunto Nuevo y Tati tirando a Bruto.

quitan la música, les gusta, están levantándose, están acostados todavía porque están cansaditos de las farras de anoche. Bueno, pero sigan escuchándonos, síganos mandando mensajes al teléfono que dijimos recién, pero lo reiteramos. Quizás sea una de las pocas veces que nosotros reiteramos el teléfono de la radio para comunicarse con nosotros. 351, característica de Córdoba. Seguimos. 557-8228. Facilísimo. Recuerden que hasta las 10:30 más o menos nos pueden enviar los mensajes. Después vamos cerrando porque debemos hacer eso con el programa, ir viendo lo principal para dar lugar después al resto de la programación de la 105.9. Y como el escenario está medio flojo, que trastrabilla por allí, que se vaya preparando para enseguida nomás el Cuarteto Santana. Eso enseguida, cuando estén listos los chicos, una forma de decir, los chicos me avisan y lo ponemos a consideración de nuestra audiencia. Mientras yo digo unas cositas más, unas cositas menos, ¿podemos poner al primer tema, Claudio Pires, que pongamos el primer tema? El tránsito Cocomarola me dice que salió en primer lugar. La verdad es que cuando uno llega a la radio y comienza el programa, en mi caso, no está ordenado. Es el antónimo de ser ordenado. Tránsito Cocomarola. Creo que por allí está saliendo. Pero bueno, nosotros vamos a ir leyendo el mensajito de uno de nuestros colaboradores. Buen día, Jorge. Buen día, Cristian. Feliz domingo a ustedes, a la audiencia de Activa. Que el chamamé se celebre siempre. Arriba, arriba. ¡Viva la música del litoral! A ver, pues.

allí tenemos. Ah, lo que pasó es que se tuvieron que bajar unos que ya estaban listos para subir otros. Pero ya lo escuchamos, ya lo escuchamos. Mientras tanto vamos a leer el texto que tenemos en pantalla. Así comenzamos el domingo, este domingo, previo a la primavera, 20 de septiembre del 2016, con kilómetro 11, un chamamé que conjuga, escuchen bien, ese chamamé conjuga fiesta, melancolía, en una sola canción. O sea que vamos de estar muy contento, revoleando las alpargatas, el tierral en el patio, a llegar a una melancolía donde las lágrimas saltan por doquier y decimos, ¿qué nos pasó? Es la sensación emocional del momento que nos deja el chamamé, vivido, revivido, cantado, bailado. ¿Habrán imaginado? Tránsito Cocomarola, el tata del chamamé, y con tanta agüer que aquel retrato hecho música y palabra se convertiría en el himno del chamamé. Sí, porque el chamamecero, y el que no lo es, sabe que el himno que tiene el chamamé es kilómetro 11. Y les sigo contando, mientras por allí va saliendo, aunque sea de fondo musical, Tránsito Cocomarola con kilómetro 11, dice que su grabación, pueden decirme el año alguno, a ver si veo por la pantalla, nada por acá, nada por allá, todo el mundo durmiendo, otros tomando mate, otros comiendo, ejercicios también, caminando. Bueno, les cuento yo que la grabación fue hecha en 1940, le dio un lugar de privilegio dentro del género y se consolidó como uno de los grandes pilares del chamamé. Hoy suena y nace un sapucay espontáneo en la garganta de cualquier paisano correntino, en cualquier rincón del mundo. Kilómetro 11 no solo es el punto del mapa, sino también un lugarcito del litoral. Es la historia viva de un amor nostálgico que sueña con volver. Y sí, siempre está presente. No es que vuelva, lo está. Aún cruzamos los dedos para que ese paisano se reencuentre con su enamorada de ayer, de hoy, de siempre, pero que sea su amor imposible, quizás su amor escondido y su amor permitido, no importa, pero que se consiga algo especial en ese acordeón, en esta obra, esta mezcla de fiesta y melancolía. Sí, a ver, subimos un poquito y seguimos. Después que se nos salga un poquito la melancolía, sí, a ver.

tiempo sin avisar, llega. Se escucha, se siente, se presiente, se aprieta en nuestro pecho sin avisar, al mismo tiempo acaricia el alma, invitándonos a recordarla. Y volvemos a abrazar como misión un día después. No es tarde en el homenaje. Se trata, feliz día del paisano, de la música que siga uniendo la tradición, corazón. Ese seguro que fue el deseo de un señor que se llamó Don Tránsito Cocomarola. Don Tránsito Cocomarola, que cada 19 de septiembre suene con identidad, emoción, el legado de ese sonido que se une en regiones, que suene ese chamamé sentido que atraviesa fortunas, atraviesa a uno mismo, atraviesa la distancia, atraviesa el tiempo, supera las fronteras, manteniendo viva la tradición del pueblo.

0: Y después de este sencillo, sentido, emocionante homenaje al chamamé, a kilómetro 11 ese himno y a Don Tránsito Cocomarola, nos vamos a un poco de noticias, buenas, malas, pero es lo que nos toca en cada día. La inteligencia artificial no puede matarnos, pero puede dejarnos sin dinero, comida o luz. Rescataron a una cigüeña herida en La Calera. Estaba en un canal. Don Juan, el siniestro se desató por un cortocircuito en una estufa en una casa de Villa Munafó. Efectivos policiales y bomberos lograron rescatar a los afectados, entre ellos un menor con discapacidad en una vivienda colindante.
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0: Villa Santa Rosa labraron un acta contravencional contra un dogo argentino. Será contra el dueño, pero bueno, vamos a leer cómo está. Estaba suelto y sin medidas de seguridad. Charles Darwin, un personaje ya que pasó por la historia argentina hace tiempo, pero dejó algo para pensar. ¿Quieren escuchar? ¿Quieren pensar? Bueno, cortinita y se los cuento. Una progresiva degeneración de la especie humana se percibe claramente. Cada vez nos engañan personas con menos talento. Yo creo que se refiere a ese que tocan el timbre, golpean la mano, golpean la puerta y dice: señor, señora, yo no comí, por favor, un pedacito de pan, una ayuda. Y uno llega con el pan, con el sándwich, con algo que tenga, y le dice: y no tiene plata, por favor. Bueno, a esa gente se está refiriendo desde tiempos de antaño el señor Darwin. Miren, y acá tenemos un punto de inflexión, sí. ¿Cuál será el punto de inflexión? Si ustedes piensan, dejan el mate, dejan de comer, levantan un poquito el volumen, porque es para pensar, ¿eh? A ver a qué conclusión llegan. Punto de inflexión. El científico Yuan Yo advirtió que la humanidad está perdiendo el control sobre la inteligencia artificial autónoma, señalando que sistemas avanzados ya han realizado actividades no autorizadas como vulnerar plataformas y usar identidades falsas. Para frenar estos riesgos, Canadá y Alemania financiarán el desarrollo de una nueva salvaguarda técnica diseñada para operar de forma transparente y sin metas ocultas. El drama diario de la realidad. Algunos le ven y otros pasan sin ver. Perdió su trabajo, fue desalojada y vive en una carpa junto con su hija de 9 años. Y de una cosa pasamos a la otra, acá vamos a una peregrinación. ¿De quién se trata la peregrinación? Del Santo Rosario. Hermosa caminata, muchos peregrinos, poca agua. Los puestos de hidratación no dieron abasto para la gente. Sigue subiendo el calor y sin agua, gente descompensada en el camino. Más de 2 horas esperando.

Pero gracias Romelia, gracias Iván, gracias Gabriel, gracias apóstol de la Iglesia Salvación de las Almas, a Betty y a Jorge de Córdoba, de Ushuaia, de Tolhuin. Gracias a ustedes, mi proyecto no hubiese sido posible. Gracias, gracias, gracias. Y los chicos ya están ubicados, ya están todos listos en la lomita. Espero que no se caiga ninguno, porque vamos a disfrutar de su música, la música del litoral.

0: Cuartito Santa Ana. El tiro. ¿Qué tal esa música? ¿Qué tal ese ritmo? ¿Cómo se luce don Cristian detrás del cristal? Aplausos al por mayor para un operador que no tiene la vagancia, el suspenso, sino la alegría, la sabiduría, el saber estar solo, el conformar a la gente, no el 100%, el 1000 por 1000. Gracias, Cristian, una vez más. Muchas gracias allí detrás del cristal, en mi nombre y en el de los oyentes.
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0: Sí, no le hemos dicho la hora. Son las 9:40. 9:40. Y enseguida le vamos a poner una selección de temitas musicales para que no se cansen de tanto bla bla. Pero eso enseguida nomás. Bueno, tenemos pantallas bastante traviesas, unas se abren, otras se cierran, no nos dejan leer, hay una pantallita que se nos está portando mal y que tenemos allí cosas para decir, pero vamos a la otra. Mar Chiquita, operativo orientado a mejorar la seguridad. A ver, Argentina lanzó su misil antiaéreo en Mar Chiquita en un ejercicio entre las Fuerzas Aéreas, el Ejército y la Armada. ¿Lo sabían? No. No lo sabían. No me mientan diciendo que sí. No lo sabían. La primicia.

0: Se la di yo aquí, en Música del Litoral. A ver si quieren pensar, porque la radio es imaginación, a ver. A veces hace falta un malentendido para que caigan las caretas y sepan a quién jamás debiste contarle ni una palabra. Eso era para pensar, ¿eh? A ver, pensando la gente, la gente, la audiencia.
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0: En Suecia, lo reitero, que no se equivoquen de país ni de lugar, allá en el viejo mundo, miles de personas llevan microchip en la mano. ¿Sí? ¿Usted se da cuenta para qué, operador? En Suecia, el chip va puesto en la mano. Y yo le voy a comentar por qué. Para reemplazar a las tarjetas, las llaves y mucho más. El microchip es la tarjeta, es la llave y otras cosas más que usted utiliza en su vida diaria. Pero en Argentina todavía no. Está solamente en Suecia.
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0: Y tenemos más noticias que son de interés general. Un médico japonés, escuchen, médico japonés, trabajó 18 horas al día hasta los 105 años. Su desayuno consistía únicamente en café y aceite de oliva. Su verdadero secreto no era la dieta. Y en Argentina, ¿qué pasa? También se trabaja 18 horas por día, a pesar de la edad. O directamente, un gobierno de antaño le dijo, si trabajas no te pago. ¿Qué pasa en la Argentina?
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0: Ustedes saben seguramente que sí. ¿Qué le sucede al cuerpo después de que se extirpa la vesícula biliar? ¿Qué le ocurre al cuerpo después de la extirpación de la vesícula? Tres enfermedades que pueden surgir. Entonces, evite la cirugía si es posible. Y acá nos habla de una señorita Clotilde, pero no nos vamos a meter en el detalle diario, en el chusmerío, porque esto es Música del Litoral y trae la información de interés general, los saludos, la música. ¡Ah! Hablando de música, yo le prometí unos temitas, otros temitas y quizás otros temitas. Vamos a ver cómo estamos de tiempo, mientras disfruten ustedes de Música del Litoral por 105.9 Córdoba,

vez que han tenido que escuchar, porque le hemos hecho el paréntesis musical. Antonio Terrogorros, Raúl Albornoz, Ramona Galarza, Río Manso, ese que dice: mira qué cabeza loca poner tus ojos en mí, yo que siempre ando de paso no podría hacerte feliz. Olvídame, te lo ruego. Y sí, y sí, y sí. Y bueno, yo ayornando el tema que nos cantaba Ramona Galarza, Río Manso, y después llegaba la cantante ya desaparecida en Santo Tomé Corriente hace muchos, muchos años, y nos traía Pájaro, Campana. ¡Qué buena selección musical! Espero que estén disfrutando en la mañana de este domingo 20 de septiembre del 2026.

0: vamos con algunos mensajes que ya tenemos medio trazado, que dice: buen día, FM Activa, programa del Litoral. Habla, escribe José. Hola José, buen día, gracias por estar. José de Alta Córdoba, aguante, aguante la música del Litoral. Gracias José por el mensaje, gracias por estar. A ver, acá tenemos otro mensajito, si lo podemos poner en el aire, operador. Ahora hagamos la prueba, a ver.
1: El programa. Me encanta Jorge, el programa. Lo escucho todos los domingos. Me llamo Elsa. Acá me quedo escuchándolo hasta el final. Es la primera vez que llamo. Bueno, sigo escuchando, como digo, el programa. Le iba a pedir que me pusiera a kilómetro 11, pero creo que yo lo puso al comienzo. Y si no, póngame el toro. Le diría gracias, Jorge. Muy, muy lindo el programa. Todos los domingos, como le digo, lo escucho.
0: Gracias, gracias, Elsa. Estamos contentos, emocionados, felices de sumar oyentes minuto a minuto, domingo a domingo. Y el operador le va a preparar por allí el toro. Vemos qué conjunto elige Cristian allí, que siempre rapidito con sus dedos, con su inteligencia, va a poner lo que los oyentes nos piden. Acá se comunica Claudio y dice: bueno, por ahora no hay leyenda. Bueno, si conseguimos alguna por allí, alguna prestada, robada, como sea, lo vamos a difundir. De todas maneras, le estamos agradeciendo a nuestro colaborador, que también tiene que salir a la calle, sale con su teléfono, con sus audífonos, etcétera, etcétera, pero no pierde un minuto del programa, que es colaborador. ¿Y cuál es el programa? Música del Litoral, que se está emitiendo por la 105.9 Activa FM, aquí en Córdoba capital, para el país y para el mundo. Ahí está esa ceñita con los dos dedos bien para arriba. El toro para nuestro oyente Elsa. Vámonos más.

0: distinguida Elsa, que siempre nos escucha y nos pedía este tema, entre otros, el toro. Espero que haya disfrutado, que haya bailado, que haya levantado las baldosas si no tiene patio de tierra, con las alpargatas bigotudas a disfrutar del toro. Un emblema del chamamé de Corrientes.
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0: Vamos a ir saludando rápidamente a la gente que nos está avisando que están en pantalla a través de la televisión, a través del teléfono, a través de la radio, así en directo. Vamos saludando. Saludamos a la gente de la roticería GMS, quizás a Romelia. Gracias, Romelia. Cuánto agradecimiento para esta gran persona. Vamos a saludar también a Rubén, a Karina, a... también a la gente. Marta, bienvenida Marta. Marianita, del Alto Valle de Río Negro. Ah, y acá tenemos un mensajito que dice: Jorge, ya grabé para la radio. Juan Carlos, del Calafate, hágame acordar, operador, porque mi prolijidad acá en la mesa no es tal. No es tal. Me voy a olvidar que me reitera nuestro correspondiente en el Calafate que ha mandado un audio y quiere que todos lo escuchemos. Bueno, Juan, enseguida estamos con eso.
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0: Más saludos para María, para Iris, para Iván, para Sonia, don Israel, que quiere que le hagamos la publicidad. Ya lo dije, Israel, publicidad gratis no tenemos acá, ni tampoco tenemos publicidad paga. Así que le pedimos mil disculpas, le debemos la publicidad de su aire acondicionado. No lo vamos a hacer. Ah, se va a enojar, pero qué bien. Puede enojarse. Acá hay libertad de acción. Lo que no hacemos es mentir.
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0: El saludo para la provincia de Buenos Aires, a Gladys Rivero, a su gente. Buen día, Gladys. ¿Cómo está Buenos Aires? No nos contaste. A Helio, allá bien en el sur, en la última provincia argentina. A Capilla de los Remedios también saludamos a través de... Sí, estamos repitiendo muchas veces la misma palabra. Pero vale, porque acá, en Música del Litoral, es... aceptado todo. Ariel, Capilla de los Remedios. A Norita, acá muy cerca. Aurora, hola Aurora, buen día, gracias por los conceptos, gracias por estar. La magnífica Aurora en la provincia de Santa Fe. Tenemos más, pero lo dejamos para después, porque ya hay mucho bla bla y no es característica de este programa. ¿Cuál es la característica detrás del cristal? Se lo preguntamos. Preguntamos. A ver, la música. ¿Y qué música, Cristian? La música del litoral, que cuando termine el tema, Lorena lo va a decir con su voz potente, clara, bien argentina. Vamos, Cristian, nomás.

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1: Bien, bien polenta ese anuncio que hace Lorena de nuestro programa. ¿Cómo se llama el programa? ¿Se olvidaron? Se olvidaron. Música del litoral, dijo Lorena. Y ahí está, bien argentina, bien potente nuestra locutora. A ver, a ver, a ver, a ver, no la voy a tapar.
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1: ¡Qué frescura! ¡Qué sonido! ¡Qué timbre! ¡Qué timbre, señores! Sí, esto es Música del Litoral. Y escuchamos algo más. ¿Qué nos va a decir Elsa? Yo prefiero que lo diga ella. A ver cómo salimos.
2: Muchas gracias, Jorge. Sí, acá estoy escuchando. Muchas gracias. Hermoso programa.
1: Bueno, Elsa, los agradecidos somos nosotros. Sí, gracias por acompañarnos, gracias por hacernos el aguante. Saludamos a Elena Juliet también, a Carlos Iván de acá, de Barrio San Martín, a Marcelo de la provincia de Santa Fe. Y tenemos Victorio, Victorio, provincia de Buenos Aires, Azul. Le mandamos un cordial saludo, esperamos que se mejore pronto, que sus ojitos vuelvan a brillar con la intensidad de siempre. Un abrazo, Zulma. Cariños especiales. Karina, bienvenida. Fabiana, Fabiana Quiroga, de la provincia de Santa Fe. Cañada Rosquín, bienvenidos a todos. Analía también se ha sumado al programa. ¿Y qué más? Después, déjame, después, porque ¿saben qué? Tenemos problemas con una pantallita acá que se prende, se apaga, se prende, se apaga. Bueno, no vamos a renegar. Vamos a salir con la otra pantalla, espero que no me pase lo mismo. Teníamos un pedido que nos hacía Juan Carlos desde el Calafate, y también tenemos otro pedido que nos recuerda la gente de La Rioja. Bueno, vamos a ver si podemos ir con Juan, el operador, a ver qué dice.
3: El sol está pegando bastante fuerte, bueno, se está yendo el frío de a poco acá en el Calafate. Se está notando cada vez más lo que es el turismo interno, que es importante recalcarlo, más allá del turismo extranjero.
1: Está muy cortada la comunicación con el Calafate. Esperemos que con la gente de La Rioja no nos pase lo mismo. Con todo cariño estamos dando la información que nos llega, los aportes que nos hacen. Juan Carlos desde el Calafate nos contaba que el tiempo, la gente está llegando, hay buen turismo, hay buen tiempo, y del Saltén, que teníamos noticias el otro día que no alcanzó a completar, de que se había desmoronado una de las torres de El Salten, pero fue un desmoronamiento muy pequeño. La gente sigue yendo, visitando esa pequeña localidad que es El Salten, que está ubicado a 200 kilómetros hacia la cordillera. De, si tomamos un punto de referencia a El Calafate. Estamos completando la información que nos había mandado nuestro corresponsal Juan Carlos. Vayan, visiten, no se queden en su casa, salgan, diviértanse, conozcan República Argentina, que cada provincia, cada lugar tiene su encanto, su emoción, su manera de atender a la gente, una manera distinta de ver el paisaje. Argentina, Argentina es única, sea Misiones, sea Ushuaia, sea San Salvador de Jujuy, visiten República Argentina y van a ver que nuestros corresponsales explican la mejor manera posible que tienen de sus lugares para que ustedes no se queden en casa, vayan, caminen, bicicleten, pero lleguen. Y enseguida vamos a ver si no tenemos problema con la ciudad de La Rioja, donde está Norma esperando la difusión. 10-13 minutos. Fíjese, llega nuestro colaborador Claudio. Gracias. Mandó. A ver qué mandó Cristian. ¿Qué ha mandado Claudio? No, factura no. Desayuno sorpresa tampoco. Tampoco. No, no, no. Nos han mandado los datos del tiempo de la hora 10. Gracias, Claudio. Lo leemos. A ver, subimos la cortina. En Córdoba. En Córdoba. Datos del Servicio Meteorológico Nacional. Cielo parcialmente nublado, la temperatura 23.4. La temperatura se mide en grados centígrados. Humedad relativa ambiente. Salte de su butaca, operador. Póngase contento. 61% nada más. La presión medida en hectopascales, 951. El viento es del norte y sopla 12 kilómetros horarios. La visibilidad, 10 kilómetros. De a poquito, va subiendo la temperatura. La máxima estimada, 30 grados. Recién decíamos 32. Cambio de tiempo hacia la tarde. Nosotros tenemos un meteorólogo que la sabe toda. ¿Está de acuerdo con los datos que leí? Sí, entonces a llevar. ¿Qué tiene que llevar? ¿Pelotín, paraguas, una manta para cubrirse? ¿Piedra esta tarde?
4: Un piloto
1: nada más para la tarde de hoy, porque el sabio de nuestro operador coincide en que el tiempo en Córdoba y alrededores va a mejorar. Y acá Claudio agrega, sí, así con muchas y sí, tenemos que llegar juntos. Va a ser un domingo musical entonces. No necesariamente. La radio tiene un salón, auditorium enorme. He visto que hay una mesita por acá, otra mesita por allá. Hay lugares para desayunar y venir al micrófono sin hacer que esta mesa de trabajo se transforme en un comedor. Gracias, Claudio, porque parece ser que va a llegar un desayuno sorpresa, operador. Póngase contento, porque ahí lo veo medio tristongo. ¿Qué le pasó? ¿Con quién se peleó? ¿Con los instrumentales de la radio? No creo. Cristian allí, detrás del control, nos va a regalar. ¿Qué nos va a regalar? Más música del litoral.

Los guaraníes, sí, los guaraníes, acaban de escucharlo. Juan del Gualellán, que generalmente lo sabemos difundir por los hermanos Cuestas, pero en este caso no estaban los hermanos Cuestas y escuchamos esta magnífica versión. Y si tenemos problemas con una pantalla, si me paso por alto algún oyente, discúlpenme porque la pantalla va bien, va bien. 10 de la mañana y 19 minutos, 10 de la mañana con 19 minutos. Y decía yo, Norma nos escribe y nos dice, Jorge, yo ya mandé el mensaje, ¿qué pasó? Van a ser las 11. Faltan para las 11, 10 de la mañana, 20 minutos, 10 de la mañana, 20 minutos. La frecuencia, 105.9 FM activa, la radio así como la gente, transmitiendo desde Córdoba capital para el país y el mundo en general. El teléfono de la radio lo vamos a reiterar, porque Claudio dice, el número de teléfono tal, tal, tal y tal, y ustedes se toman la libertad de llamar a otro teléfono. No, no importa, siempre son bienvenidas las llamadas. El de la radio dice ahí, arriba, detrás del cristal. ¿Está Cristian? Arriba, 880... 4369, teléfono de la radio. El que habitualmente dice Claudio, y yo lo reitero, 351, sí, 351, la característica de Córdoba, 557-8228. Vamos, vamos, vamos, vamos a La Rioja. Buenos días, Norma, querida, bienvenida, bienvenida. Feliz mañana para La Rioja en general. Buen día, querido Jorge. Buen día para toda la audiencia acá, por La Rioja. Ayer hizo un calor desde las 7 de la mañana. Ya se lo sentía. Un día raro. Semi nublado. Te cuento que acá el tema del día es el tema del prestamista. Usted que circula la calle, voy a dejar un poquito lo de Norma, le pregunto al operador. ¿Existe en Córdoba el tema del prestamista? Que allá en La Rioja es número uno. Acá me dice que sí, también. Bueno, vamos a seguir con lo de Normita, que dice hace rato, che, ¿para cuándo el mensaje? Bueno, no, acá lo estamos difundiendo, son las 10:22. Y lo vamos a empezar de vuelta para, no, prometo no cortar, para que no se pierda el sentido del mensaje. Pero esta es música del litoral. Empezamos de una forma, el otro domingo de otro, el otro domingo de otro, seguimos como Dios nos ayuda, armamos el programa así, como viene, y se los ofrecemos a ustedes. Buen día, Jorge, querido, buen día para toda tu audiencia, acá por La Rioja, ayer un calor, desde las 7 de la mañana, ya se lo sentía, un día raro, seminublado. Cuento que acá todo tema de prestamistas que se aprovechan de la gente, y otro tema, la droga. También tenemos droga en Córdoba. Yo no vivo en Córdoba. ¿Qué dice el operador? Me pone afirmativo. Ya muchas madres se animan a hablar de la situación que viven y pasan con sus hijos acá. Se pide mucho un lugar para que se los pueda internar, que el Estado se ocupe. Si paso un caso semana tras semana que interviene de un juez, no se puede internar un chico. Acá La Rioja tapada de droga. Todo también, muchos suicidios y peleas de parejas que bajo consumo hace 3 días la tiró de la ventana, parece que un hecho ocurrió así, y después se tiró él, así que todo eso, estamos mal en Rioja pasando. Pasando a otro tema, todavía por suerte no mermaron el agua, que también está la luz, el internet, el cable, y hasta octubre las tarifas congeladas. Así dijo el gobernador. ¿Qué más?
La gente no puede pagar los altos costos que viven. Por ejemplo, a mí me vino la luz 156 mil pesos, el cable 48, y pago más de 100 en mano para seguir al otro cobro. Así que mi querido Jorge, por una economía mala, se está viviendo en la provincia de La Rioja. Te mando un abrazo enorme, te quiero mucho, dice Norma. Y el aprecio también para mí, para todos los oyentes en general, que comparten esto que nosotros llamamos un programa, pero que no tiene siquiera el inicio de un programa. Por eso decimos, Música del Litoral es una semirrecta. No sabemos cómo empezamos, cómo seguimos, cómo terminamos. Es un conjunto de cosas que nosotros ponemos domingo a domingo en el aire a consideración de ustedes. ¿Y por qué? Porque queremos hacer algo distinto. Salimos del acartonamiento, lo sacamos de lado, dejamos la regla de que es un programa y hacemos lo que viene a nuestra mente, y eso me es posible gracias a que detrás del cristal hay una persona que me sigue. Por ahí lo saco con una cosa, por ahí lo saco por otra, y por ahí me mira como diciendo, no me sigas cambiando la programación porque te cuelgo del techo. Pero no, Cristian es un buen tipo, ustedes lo verán, ustedes lo escucharán, los que lo conocen lo verán, por supuesto, pero lo escucharon sobre todo, que es ágil en todo. Miren, un oyente, él se recién pedía el toro, y lo buscó, fue al campo, lo sacó, se lo trajo, lo puso en la radio, y como era mocho, de plástico le armó unos cuernitos, y dijo, acá está, complacemos a Elsa, y Elsa quedó encantada, nos lo dijo ella. ¿Y qué tal, operador? Si le damos más manija a la música,

0: muy nuevas en el decire litoraleño. Las hermanitas, y está en diminutivo, las hermanitas Vera, amigos, en cualquier lugar. Por supuesto, es un chascarrillo. Las hermanitas Vera, con su edad, su emoción, su belleza, nos acaban de regalar este tema musical. Desde ya le estoy pidiendo disculpas a todos porque hay una de las pantallas que dejó de funcionar. Si se restablece a las 11 menos 10 más o menos, estamos con la otra pantalla también. Ahora son... A ver, hacemos el contrapunto, operador. El contrapunto con Guillermo. 10 de la mañana, 29 minutos.
1: Y la hora 10, 30 minutos.
0: Ah, enseguida vamos con el truco y retruco. Mi pantalla dice 10.30, coincidimos, Guillermo, coincidimos.
1: La hora 10, 30 minutos.
0: Dios, que lo hice retroceder. Gracias, Guillermo, gracias, gracias. Algo que nadie sabe, pero que a lo mejor sí, otros no, pero yo lo supongo nomás y se los cuento. El porcentaje de inmuebles comerciales desocupados en Córdoba capital pasó del 3.1% al 13.8% en un año. ¿Cómo incide en la caída en las ventas, el avance del comercio electrónico y el aumento de los costos de alquiler? También aumentó la vacancia habitacional como fruto de ofertas de vivienda. La vacancia comercial se cuadruplicó en Córdoba y rozó el 4%. ¿Se acuerdan que mañana es primavera? Pero en el almanaque, porque los estudiosos de la astronomía dicen en el 2026. La primavera comienza el día martes a las 22 horas con 5 minutos. Cayó peligroso sicario en Córdoba. Manuel Añasco fue detenido en una villa cordobesa tras 4 años prófugo por un doble crimen. El secreto que los hospitales guardan. A ver, ¿cuál será? El secreto de un médico ruso. Beba agua durante 7 días. En pocos días verá cómo las enfermedades desaparecen. Según este médico ruso, lo que sugiere, lo que manifiesta es beber agua durante los 7 días que tiene la semana.
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0: La gente reporta con la energía vigente zumbidos, pitidos, acidez, gusto feo en la boca, contractura cervical. Son los males del momento, pero será cierto. Y habrá que ver, y como digo yo, y como reitero, y no me voy a cansar de hacerlo, toda información que se dé durante el transcurso de música del litoral debe ser corroborada. En este micrófono, en este programa, no existe la verdad absoluta, sino la verdad individual, y queda a cargo del oyente el tomar como cierta o no la información. ¿Se entendió? Lo vamos a repetir en los días siguientes, no sea problema. Los días siguientes, que tienen que ser domingos de 9 a 11.

0: De proveerle cocaína para vender en el interior de Córdoba. Operativo anti-narcotráfico.
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0: Sentencia en Trinidad. El dueño de los Dogos será sentenciado en el cierre de un juicio histórico en Córdoba. ¿Qué problemita hizo con los perros Dogos? Y Cristian, ¿cuántos tiene? ¿Tiene varios? ¿Tiene dos? ¿Tienen el bozal puesto? ¿Están con la comida suficiente? No, así nomás salen a la calle, salen a la ruta, salen... No, están cuidados. Están a resguardo. Bueno, pueden pasar nomás por la casa de Cristian, saludarlo de lejos y seguir su recorrido.
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0: A ver, también para pensar, porque este programa, el objetivo que tiene al ser un rejunte de lo que va surgiendo en el momento, y para que ustedes piensen, dedicado a nuestra gente mayor, así como yo, que ya está pisando los 100, bueno, a todos los que nos quieran escuchar, nos quieran acompañar, nos quieran dejar su mensaje, aquí estamos abiertos todos los domingos, desde las 9 hasta las 11. Por la frecuencia 105.9, como digo yo, la radio como la gente, FM activa. Tristemente vivimos en un mundo donde le aplauden al farsante y tiran piedras al que dice la verdad. Y tenemos más música que engalane a nuestro programa, Cristian. Vamos, vamos, vamos nomás.

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0: Allí estaba la señora Teresa Parodi, tu jazmín en flor. La dedicatoria ya está hecha. Cortina y seguimos. Stoyer se emocionó en Colombia. Volaba por primera vez un ala delta motorizado y murió.
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0: Sin romper con el gobierno, Bullrich hace valer su peso.
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0: Las cortinas en la sala deben estar, pero dicen, ya pasaron de moda. O sea, no más cortina, solamente el vidrio.

0: libro, a esos vídeos, no sé cómo se llaman, que usted está adentro y ve hacia afuera, pero el que pasa, que piensa que no lo están viendo, no ve al que está adentro. Bueno, parece que las cortinas están siendo suplidas por esa clase de vidrios.
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0: Un récord, 40.000 peregrinos hicieron la 13ª edición de las caminatas, cura Brochero.
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0: Para que las paredes salgan bien, los albañiles coinciden mezclar cemento con telgopor.
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0: ¿Y saben qué? En el sur, donde hace frío, donde nieva, donde las inclemencias del tiempo es de cada rato, de cada día, una estancia llegó a tener 40.000 ovejas en Santa Cruz. Tiene 67 años, es un masculino, y vive en soledad en el Monte Cordobés. Otra información, prisión preventiva para la funcionaria del patronato deliberado. ¿Y qué más tenemos? La licencia de conducir. ¿Hasta qué edad se puede conducir? Bueno, eso todavía no es una realidad. Cada municipio aplica su criterio hasta qué edad debe manejar un individuo. Investigación, ¿qué van a investigar? La ley de discapacidad. ¿Por orden de quién? ¿Por orden de quién? De Vaca Narvaja. Bueno, tenemos más información, pero la hora nos dice que son las 10 de la mañana con 44 minutos.
3: La hora 10:44 minutos.
0: Pero bien, bien. Le gané el truco, retruco. Vale 4. Gracias, Guillermo. Gracias, gracias. Gracias también a Cristian, ¿eh? Musiquita como cortina.
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0: Viene Paquito Caño, ya está. Está en el bordo allí. Bueno, pongamos.

Allí estaba Paquito Ocaño. ¿Y qué hago con esto? La versión que acabamos de escuchar. No tenemos leyenda, tenemos algo aproximado. Por eso está saliendo la cortina musical de la Argentina Secreta. Y vamos a hablar del bombero. A ver qué encontramos por acá que nos diga sobre el bombero, un personaje lúgubre de la tradición correntina. Vamos a hablar de su aspecto en general. Aspecto físico. Es un hombre petizo, robusto, muy peludo y de aspecto feo y andrajoso. Pasos silenciosos, camina descalzo y no hace ruido al andar. Pies invertido. Se dice que sus pies apuntan hacia atrás para engañar a quienes intentan seguirlo. Habilidades. Puede volverse invisible, correr muy rápido o transformarse en animal. Estamos hablando características del personaje correntino llamado el bombero. ¿Qué hace y cómo vive? Protector de la naturaleza, cuida a los pájaros y castiga a quienes cortan árboles de más o lastima a los animales del monte. Ser travieso, puede desatar a los caballos, esconder herramientas de los campesinos o hacer ruido por la noche. Si lo ofendes, puede volverse peligroso. Hay que ofrendar, sí, a ver qué ofrenda recibe el bombero. La gente le deja por la noche un poco de tabaco, miel o caña para ganar su amistad. Las reglas para no enojarlo. Atento. No silbar de noche. Imitar su silbido o silbar en la oscuridad lo enoja mucho. No decir su nombre. Nombrarlo en voz alta o burlarse de él atrae su presencia y su bronca. Respetar el monte es otra de las reglas para no enojar al bombero. No romper ramas, no cazar por diversión, ya que eso desata su castigo. Hemos leído algunas cualidades del personaje de Corrientes llamado el bombero, fruto de una leyenda para algunos y para otros existencia real. Subimos un poquito.

10 de la mañana, 50 minutos. 10 con 50 minutos. 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La propuesta radial se llama Música del Litoral. Les contamos que solamente estamos los domingos a partir de las 9 de la mañana y hasta las 11, en donde finaliza esta propuesta radial. ¿Y qué más? ¿Qué más tenemos? ¡Música! Por supuesto, Cerevera, Los Pampas, ¡Devuélveme el Corazón!

ya nuestro final encima. Nos van a despedir Claudio Larena y en el control central Cristian, pero queremos contarle algo, un tema que vamos a desarrollar la semana que viene, y es de la cantante número uno, Ella cuenta su enfermedad. ¿Cuál es la enfermedad? Se lo decimos el domingo que viene. ¿Qué más? Una biografía que ha sido publicada en su momento. ¿Y cómo percibió en su momento la patria que tanto amaba? Eso va a ir el próximo domingo. Yo me despido con la voz de la señora Mercedes Sosa. Espero que nuestra labor haya sido útil y agradable. Gracias, Cristian, detrás del cristal, a quienes nos han acompañado durante la mañana, a nuestros oyentes. Hasta el domingo. Gracias a todos.

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Queridos amigos, comenzamos con mucho tango en la mañana de hoy, en la mañana de la 105.9 FM Activa. Disfrutamos aquí en un momento especial, ¿no? Un domingo en familia para todos ustedes. El bulín de la calle Ayacucho por Florentino. Lágrimas y sonrisas por, por Oscar Biaggi. Rodolfo Biaggi, Rodolfo Biaggi. Frente al mar, Susi Leiva, bailarín. Y con Padrito Oscar de la Roca, los tangos que disfrutamos al comienzo de nuestro programa. La hora 11:20 minutos, el tiempo en Córdoba capital, 28 grados, una décima, soleado en Córdoba, ¿eh? Un sábado especial, un sábado esperado. Esperando la primavera en nuestra querida América. Estamos todos preparados, ¿no? Para disfrutar un hermoso día de la primavera mañana. En Córdoba y en todo el país. Amigos y amigas, esto es un domingo en familia. Vamos a pasar a presentar a nuestro amigo, al que maneja todos los sonidos en nuestra radio. Con todos ustedes, paso a presentar a Cristian, el Gato Prieto.

0: volador. El gato volador. El gato Prieto con todos ustedes. Siempre, siempre aquí en 105.9. De este lado del micrófono, un amigo más de todos ustedes. Esperamos ser dignos de estas dos horas en su compañía. Mi nombre es Miguel Ángel Randazzo y hasta la hora 14 disfrutaremos juntos un domingo en familia. Llegó la primavera, ¿sí? Y vamos a recordarlo. El Club de Clan. Bienvenido, amor.
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0: La voz de Palito Ortega.
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0: Esperaba primavera, dale. ¡Vamos, che!
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0: Bueno, ahí estamos. Comenzamos en la hora festiva de un domingo en familia. 11:23 minutos. El Club del Clan, ya que estamos escuchando a Palito Ortiz, y, bueno, dándole bienvenida a la primavera. Bienvenido, amor, bienvenido, amor. Cristian, el gato Prieto, se ha puesto de novio, me han dicho. ¿O no? ¿No? No, no quiere decir nada, pero sí, se ha puesto de novio. Acá, la mala lengua, por eso puso el bienvenido, bienvenido, amor. Estoy contento, acá bailaba. El Club del Clan, histórico programa musical de televisión argentino, emitido por Canal 13 entre 1962 y 1964, con revolucionado la cultura joven de esa época, la popularidad, el pop y el rock en castellano, que recién estaba comenzando en nuestra República Argentina. La creación exacta fue el 10 de noviembre de 1962, ideado por Ricardo Mejía, un directivo de la discográfica RCA Víctor. ¿Se acuerdan? Bueno, vamos a recordarlos cómo fue compuesto, quiénes pasaron por ese Club del Clan en las grabaciones. Y bueno, el programa duró 2 años, pero hicieron casi 10 años de show, y de allí también nacieron las carreras de muchos, muchos grandes cantantes argentinos, ¿sí? Vamos a escucharlo para todos ustedes, el Club del Clan. Esto es Nicky John. ¿Quién, perdón? Johnny Tedesco, el niño del suéter, el gringo del suéter, ¿sí? Ojos claros, está vivo el loco, sí, canta mucho rock, mucho rock. ¿Qué canta Nicky Jones?
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0: Perdón, Johnny Tedesco. ¡Oh! ¡Vuelve primavera! ¡Métele, gato! Esto es un domingo en familia. Para ustedes, el Club del Clan, para ustedes.

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1: El ciclo funcionó como un gran semillero de talentos que luego continuarían exitosas carreras solistas, como les dije. Palito Ortega, Violeta Rivas, Chico Novarro, Raúl Lavie, Johnny Tedesco, que lo acabamos de escuchar hace instante nada más, Lalo Franzen, Jolly Land y Nicky Jones, entre otros. Muchos más pasaron por este Club del Clan. Pero vamos a recordarlo, claro que sí. Bienvenidos a todos, oyentes queridos. 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Esto es 105.9 FM Activa, esto es un domingo en familia.
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1: Ella es Jolly Land para todos ustedes, Renato. ¡Vamos! ¡Recuerdos en un domingo en familia! ¡Sí!
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0: Nicky Young, Nicky Young, otro de los grandes, ¿no? El pequeño grande de todo este grupo. Llegó a medir cifras extraordinarias de audiencia, más de 50 puntos de rating. 50 puntos. Hoy con 20 puntos son un éxito total en la televisión. ¿Se acuerdan que Tinelli hacía 30 puntos en el 90 años, entre el 90 y el 2000? Ahora 20 puntos es lo máximo que hay en la televisión argentina. En ese entonces, en Argentina eran 50 puntos de rating la televisación. Y marcó un antes y un después en los medios de comunicación del país. Amigos y amigas, hoy comenzando un domingo en familia luego de los tangos que van a volver pronto. Bueno, vamos a recordar, vamos a disfrutar de esta venida de primavera con la gente de El Club del Clan. Para todos ustedes, Nicky Jones. 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
1: El Club de Clan tuvo su origen en los años 1959. Se lo llamó La Nueva Ola, una serie de artistas pop juveniles contratados por la compañía RCA Víctor y difundidos bajo un eslogan a partir de 1959, con el fin de competir localmente en el mercado del rock and roll, que monopolizaba el estadounidense Elvis Presley y otras estrellas anglosajonas de aquellos momentos, ¿sí? La idea original fue del ecuatoriano Ricardo Mejía, directivo de RCA. Este sello grabador realizó una estrategia inicial de difusión con el centro en la grabación de discos y la realización de recitales públicos en sus instalaciones y shows televisivos, por supuesto. Swing, Juventud, Fantasías en el Canal 7 y La Cantina de la Guardia Nueva en el Canal 11 fueron algunos de los programas que hicieron hincapié en esta nueva ola. Los primeros artistas en ser contratados fueron Jorge García, Rosque Pontoni, Marty Conces y Mariquita Gallegos. En los años siguientes serían contratados otros músicos, algunos de los cuales tendrían una larga actuación en la música argentina. La RCA realizaba versiones en castellano de famosos temas extranjeros, adaptados a la música actual y nuestra por Ben Molar, y en algunos casos por su hermano Rafael Molar. Los recordamos, el primer gran hit de esa serie llamada Explosivos, previa al Club del Clan, fue el tema Eso, de aquellos tiempos. Los TNT en 1960, luego siguieron las famosas piezas de La Novia, cantada por Antonio Prieto, ¿se acuerdan? Ahí van. Bueno, Llorando Me Dormí, interpretada por Bobby Capó y Violeta Rivas. Se trató de éxitos inéditos que superaban cada uno el millón de copias vendidas en esos tiempos, ¿sí? Vamos a disfrutar un poco más del Club del Clan y tenemos visitas. Hoy vamos a disfrutar un domingo en familia espectacular, con visitas, con músicos y muchos, muchos sorteos, por supuesto. Bueno, vamos a escucharlo. Él es, para todos ustedes, Lalo France, y vamos a escuchar ese tema que hizo. ¿Se acuerdan que vos le regalabas la media medalla a tu novia y te quedabas con la otra mitad? Bueno, él hizo la canción esta. Lalo France, el Club del Glam, Dame la Media Medalla. ¡Dale!

Ahí estaba nuestro amigo, ¿no? Dame la media medalla. Claro, ellos hacían canciones alusivas a esos momentos, ¿no? Con mucha repercusión, y les tocaba justo a la nueva ola de entonces. Jolilán, Raúl Lavie.

Es de las dos épocas del Club del Clan. Para eso, todos ustedes vamos a recordar a un grande, que luego fue un gran escritor, principalmente de boleros. Chico Novarro, para todos ustedes, y esto es El Orangután. ¡Dale!

351-3800-305 para que te comuniques con nosotros y vayas publicitando tu negocio y quieres mandar saludos. Todo, todo sirve acá. Quieres escuchar música de la que quieras escuchar. El ritmo, el estilo que quieras. Esto es un domingo en familia y todos, cada uno, desde el más chico al más grande, tiene su momento en estas tres horas, de programa junto a ustedes, ¿sí? De eso se trata, de que pasemos una mañana, un mediodía especial. En familia, por supuesto. Seguimos con el Club del Clan y cerramos este hermoso momento, ¿no? El Club del Clan para todos ustedes. Ella es Violeta Rivas y cantaba El Baile del Ladrillo.

0: Qué lindo. El baile del ladrillo. Violeta Rivas. Mira vos. Bueno, en 1964 se realizó la segunda temporada, pero los otros canales decidieron tomar medidas para recuperar posiciones. Canal 9, por ejemplo, le ofreció a las principales figuras contratos 10 veces más jugosos debido a lo actual. Varios de ellos, como Palito Ortega, Chico Novarro y Violeta Rivas, entre otros, se pasaron al exitoso programa Sábados Continuados, conducido por Antonio Carrizo en dicha estación televisiva Canal 9. Por su parte, Canal 7 puso al aire un programa similar que se llamó Bienvenido Sábado, ¿se acuerdan? Bueno, debido a esto, el Club El Clan contrató entonces a nuevos artistas como Gino Reni, el Tano Reni, Rolo Moreno, Pecas Mónaco, Fernando de Soria, Simonet, Anita Martínez, Taco Morales, Alfalfa, Cora y Candy Roca, Grillo Mejía y Kim Karan. Sin embargo, el éxito de 1963 ya no era repetible, ya que las máximas estrellas habían abandonado el programa, quedando de los miembros originales solo Johnny Lan, Cachita Galán, Raúl Cobian Tanguito, Perico Gómez y Rolo Moreno. El 12 de marzo de 1964 se estrenó la película El Club El Clan con dirección de Enrique Carreras y todas las estrellas del grupo original. No obstante, el programa de televisión con el nuevo grupo de artistas tuvo poco éxito y por ese motivo terminó siendo cancelado al año siguiente. El exitoso formato de Club El Clan sería copiado con el mismo nombre por televisiones venezolanas en 1964 y por colombianas en 1966. Recuerdos del Club El Clan en un domingo en familia. Espero que les haya gustado. Vamos a cerrar. Sí, ella es Cachita Galán y vamos a escuchar a... Ayer te vi, la cara sucia. Un domingo en familia. 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

0: Bueno, amigos, continuamos. Estamos con visitas nuevamente en nuestro programa. La hora 11:51 minutos en la República Argentina. Es un domingo en familia para vos que recién te prendiste a la radio. Saludos para Mario Gutiérrez. Hola, Miguel. Buen día, tocayo. Buen domingo. Te escuchamos hoy con mi señora Cintia en Los Espinillos, Potrero y Garay. Saludos a Francisco, que está en la brigada en San Luis. Te está escuchando Francisco, el aviador, ¿no? El piloto del ejército. Y a Carlos, a Mari, mis suegros que te están escuchando en Córdoba, capital, te está sumando gente, ¿no? Recomendaciones mías. Muchas gracias, muchas gracias. Saludos a todos, excelente. Anotame para los sorteos si hay alguno, ¿sí? Miguel Ángel Ferreira y Tini. Bueno, saluditos por ustedes. Gracias por estar desde Los Espinillos escuchando nuestro programa. Desde San Luis, nuestro oyente también escuchando, su hijo. Saludos para Francisco. Bueno, Raulito, tenemos al grupo La 13 que muy pronto están en el Fogón Argentino, creo que el sábado próximo. Bienvenidos, bienvenidos, chicos. Está con nosotros Raúl Millicay, su hijo Raúl Millicay Jr., Daniel Colazo y Germán Zaneta en el acordeón. Bueno, cuatro de los casi 10 integrantes que son el grupo La 13, esta banda que se las trae hace mucho tiempo tocando y de todo tipo de ritmos. Serio, ¿no? ¿Puede ser? Sí, de todo. Bueno. Bienvenidos. Danielito, primero vos, acércate al micrófono. Sí, vamos. Por favor. ¿Cómo estás? ¿Todo bien?
1: Bien, bien. Gracias a Dios, bien, por lo menos.
0: Nos conocemos hace bastante, ¿no?
1: Sí, ya nos conocemos.
0: Bueno, vamos a ponerte esto para que se escuche. Bueno, yo me acabo de sacar el auricular. Ya te voy a dar uno. Daniel, ¿hace cuánto que están haciendo esto tan lindo que es La 13?
1: Y yo hace que me he sumado con ellos, ahora aproximadamente dos años. Pero ellos ya tienen 12 años.
0: Ah, bueno.
1: Acá estamos con el dueño.
0: Estaba con Raúl, ¿sabes? Pero bueno, ya lo vamos a entrevistar también a él.
1: Claro.
0: Bueno, estaba más cerca.
1: Así que bueno.
0: Bueno, y usted, amigo Germán Zaneta, ¿hace cuánto que está acompañando a los amigos?
2: Hola, bueno, buenos días a todos. Bueno, soy muy poquito, soy el último en integrarme. Estoy haciendo en este momento piano. Hoy
0: pedimos
2: el reemplazo de Roy, no podría,
0: porque
2: es su cumpleaños, así que le mandamos feliz cumpleaños a Roy.
0: Feliz cumpleaños.
2: Dejándolo, ¿dónde?
0: Esteban Rolín.
2: ¿Dónde está?
0: Ajá.
2: Bueno, le vamos a reemplazar
0: el
2: acordeón hoy día.
0: Bueno, bueno. Así que el último integrante que llegó a la banda, ¿no? ¿Por qué La 13, Raúl? Raúl.
3: Bueno,
0: ahí se te escucha.
3: Este grupo se armó,
2: bueno,
0: los calabozos.
3: El origen de la banda, todos los integrantes eran de la comisaría 13. Buscamos un nombre y yo decía que La 13 no, pero estos muchachos son tan buenos, sortearon y hicimos un nombre.
0: Con el nombre.
3: Es el grupo La 13.
0: ¿Hace 12 años que estás tocando?
3: Sí, 12 años.
0: ¿Hay otro más?
3: Con este equipo del grupo La 13. Cuando arrancamos, él falleció.
0: Hace poco, ¿no?
3: Hace poco.
0: Lo conocí también.
3: Sí, sí.
0: Una vez que actuó en el Fogón también, a ver, como un año y medio, dos años.
3: Bueno, y ahí fuimos. Fuimos alternando cantantes. Hubo Diego Palacio también. Bueno, y ahora lo incorporamos acá, Dani.
0: Tanto ahora son Daniel, ¿eh?
4: El fachero,
0: El bonito. Mira vos, ¿podés creer? Bueno, el ego. Está bien, también tiene la autoestima alta el amigo.
3: Nicolás.
0: Sí, también. Colazo, el señor de aquí.
3: También canta. Está preparado como cantante.
0: Ah, sí, Raúl Millicay Jr. también canta. Bueno, es el percusionista hoy. Bueno, ¿desde hace cuánto que está, por supuesto, siempre con vos en la banda,
3: sí,
0: ¿no?
3: Sí, él,
0: Raúl,
3: siempre,
0: ¿qué pensás del papi?
5: Una masa, la verdad que tocar con él es uno. A mí siempre ha sido muy lindo compartir, siempre hablamos con Lucas, que también es el otro percusionista. teníamos el agrado los dos, Luca estaba con su padre también, que era un agrado los dos de compartir esto, de esto tan lindo que es la música, ¿no?
0: Claro,
5: así que
0: escenarios,
5: una alegría.
0: Ah, has conocido bastantes escenarios,
5: sí, gracias
0: a la música, esta magia que tiene la música, ¿no?
5: Sí.
0: ¿Siempre percusionista? ¿Tocas la batería también?
5: Toco la batería.
0: Bien.
5: Toco,
0: hoy me trajo el bombo, ¿no? Bueno, por el espacio aquí en nuestro estudio. Bueno, vamos a escucharlo. Vamos a escuchar el acordeón del amigo Zaneta ahí. Germán Zaneta, un profesional de la hostia. La voz de Daniel Colazo, la voz de Raúl Millacay. Y bueno, y el bombo hoy. También va a cantar, así como lo
5: sí, sí, sí.
0: Junior, Raúl Millacay, Millacay Junior, ¿ah? Ahí estamos. Entonces, este es el grupo La 13. Subimos un poquito la música, gato. 10 minutos nada más. Se preparan para cantar con nosotros aquí en un domingo en familia.

0: Bueno, vamos a nombrar a los otros integrantes que hoy no pueden venir por el espacio que da aquí, ¿no?
1: Porque
0: vamos
1: no deja venir la mujer.
0: No, no deja venir la mujer, Raúl. Eso lo dijo Raúl, ¿no? Sí. ¿Vos también, Dani?
2: No, no, Ricky no lo dejaron venir.
0: Ah. La verdad,
2: lo
0: mismo. Lucas Romero, Simón Gutiérrez, Ricardo Pirani, Esteban Rolín, Eduardo Ludueña. Los faltantes hoy a nuestra emisora, pero bueno, van a estar el próximo 26 de septiembre en el Fogón Argentino haciéndonos bailar de todo, ¿no? Chámame, cuarteto, folclore, La 13. Acuérdense ese nombre. Estarán el próximo 26 en el Fogón Argentino. Bueno, y bueno, las entradas, el derecho a espectáculo, todo
2: no
0: eso.
2: Se cobra.
0: No se cobra derecho a espectáculo con su actuación. Qué lindo, loco. Para que vaya la familia. Bueno, ahí está. ¿Quieren disfrutar?
1: Parrillada para dos personas, 30 mil pesos. Un regalo.
0: Parrillada para dos personas, 30 mil pesos. La gente del Fogón Argentino está tirando la casa por la ventana.
1: Sí,
0: quieren que vaya todo el mundo y vamos, van, vamos a ir, por supuesto.
3: Quedan pocas entradas.
0: ¿Ah? Quedan pocas entradas también. Bueno, para el próximo 26 de septiembre, ya saben, Fogón Argentino, Avenidas Malvinas, es camino a Montecristo Viejo, al kilómetro 8 aproximadamente. Allí está el Fogón Argentino y ahí estarán disfrutando de la música de La 13. Lo escuchamos entonces, comenzamos a disfrutar esta gran banda de Córdoba y este tema, Tuyo Siempre.

0: fuerte el aplauso. Qué gran. La 13, para todos ustedes, la versión de la 13 de Tuyo Siempre, aquí en Un Domingo en Familia. Vamos a seguir disfrutando de la música de la 13 en instante nada más con nosotros, ¿sí? Bueno, señores y señores, el saludo. Ah, no se escucha la voz de uno de los. Estás lejos del. Vos, Raúl. Estás lejos del micrófono. No cuando cantabas, cuando hablabas. Cuando te estaba interrogando. Bueno, listo, no es la canción. ¿Qué más? ¿Te estabas escuchando la canción?
1: Mejor, sí,
0: no, bueno. Así sale el aire, ustedes están escuchando el exterior. Gatito Prieto, saludos para el gato. ¿Vas a venir? Pregunta si vas a ir. No vas a ir. Daniela. Ah, no, mentira, No, Claudia se llama la mujer. Lo más del momento. Pajarito Cuti.
2: Sí, un gran amigo.
0: Bueno, está acá en nuestro programa, los martes aquí en la radio, haciendo con el señor allá y con Eusebio, que Eusebio sí está en la joda. Eusebio y Pajarito están allí, son del grupo nuestro. Están en el estadio. Bueno, saludos de parte de Germán Zaneta para Pajarito Custin, el gran y loco conductor de Pedime Lo Que Quieras, aquí en la 105.9, todos los martes a partir de 18 a 19 horas, ¿sí? De 18 a 20, 18 a 20. Junto a Eusebio, otro grande de nuestra emisora. Bueno, señores y señores, seguimos disfrutando Roque Mil Curcio. Sale muy lindo. Bueno, vamos a escucharlo nuevamente. Cariñito, la versión de la 13 y suena así. ¡Vamos!

0: 13, ya que estamos todos de fiesta, ¿no? Estamos saliendo en Facebook en vivo, ¿no? En el Facebook de, bueno, de Lucas, ¿no? De Raúl Miguel.
1: Grupo 13.
0: Ah, el Grupo 13 tiene su propia...
1: una página, y Grupo 13.
0: ¿Cómo lo buscamos? Grupo 13.
1: Grupo 13.
0: Ah, sí, simplemente.
1: Bueno, siempre. En Facebook, en Instagram.
0: Bueno, no voy a decir que nos haga algún
1: YouTube,
0: el
1: Grupo 13
0: de
1: Córdoba.
0: Grupo 13 de Córdoba, ahí estamos. Saluditos. Bien, ahora sí, saludos, está saliendo hermoso, dice. Bueno, Paolo y Bruno. Bien. ¿Qué más? Andrea Colazo, saludos
2: para
0: todos.
2: Un saludo grande, Andrea. Ahí feliz está. Cumpleaños, que lo cumpla muy feliz, te quiero mucho.
3: Ya vamos para allá.
0: Bueno, feliz día del abuelo a todos los abuelos. Hoy día de jubilado, hoy y mañana, bueno, ya llega la primavera y también estamos festejando. La 13 hoy, para los jubilados, ¿tenemos algo para los jubilados? ¿Tenemos paso doble? Toma la, bueno. Así hacemos redondita la cosa, bien. Muy bien, el amigo Germán Sanita la tiene re clara. Bueno, bueno, seguimos. Fabiana Herrera, hermoso. El programa, bueno, Rosa de Santa Fe, ahí vamos todavía. Saluditos, 351-3800-305, para que te comuniques con nosotros aquí a la radio. Esto es 105.9, esto es Un Domingo en Familia. Hoy, invitados de lujo, hoy la 13, la gran banda de Córdoba que se las trae. El próximo 26 de septiembre, la 13 se presenta en el Fogón Argentino. Están todos invitados, la entrada es totalmente gratis. Y bueno, como dijo nuestro amigo Raúl recién, parrilla para dos personas. El próximo 26 en el Fogón, 30.000 pesos, nada más. Y aparte, disfrutás de la gran fiesta que el Grupo La 13 le va a hacer disfrutar a todos ustedes, ¿sí? A bailar entonces hoy en Un Domingo en Familia. Saluditos para los amigos de Joffre Norte, ahí para Tito, para el Nene también, Nene Romero y todos los amigos que están ahí en la altura isla escuchando la radio, ¿sí? Bueno, seguimos con la 13, jueves. La gente los puede contratar, claro, aquí está el teléfono, 351-239-0207, 351-239-0207, el teléfono de Raúl Millicay para contrataciones del Grupo La 13. Ya saben, lo vamos a estar repitiendo durante todo el programa. Seguimos disfrutando de su música porque no los vamos a dejar ir, por supuesto. La 13 con ustedes, entre amigos. Mucho chamamé, entre amigos y chamamé, lo que suena de esta manera, ¡sí!
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0: chamamé, ahí está, chamamé para ustedes. El bombo suena fuertísimo, ¿no? ¿Ah? Ah, no, pero está saliendo, ¿no? Claro. Nos falta un auricular para el amigo Germán Sanita. Bueno, vamos a seguir disfrutando de la 13.
1: ¿Qué hacemos? Sí, señor.
0: Yo no te merezco. Ese, ah, está bueno ese. Yo no te merezco. ¿Eh? No, no te merezco. Canta Raúl.

0: te merezco, la versión de la 13 aquí en un domingo en familia y la gente que se comunica con todos ustedes. Bueno, para, estoy mandándole un mensajito allá al compañero ahí en el sonido. Bueno, dice así. Hola, buen día, escuchando la banda hermosa, salen saludos a Germán. Che, pajarito anda de joda festejando el triunfo. Gato, no seas cobarde, vamos hoy, dice Eusebio. Todo esto es de Eusebio, ¿no? El compañero de pajarito aquí en el programa, Germán.
1: Sí.
0: Juju, llamame, Miguel. Bueno, así, hijo. No puedo decir. Muy bueno, che. HDP, bueno. Miguel, llévalos al establo. Dice que los lleve hoy allá al establo. Pero el avión se va y la coronita se tiene que ir. Se me va para la cierre la coronita, así que. Si alguno quiere ir, nos vamos acá nomás, que a la calle Q, al frente de Agustín. Agustín Cuero. Ahí estamos con un amigo. Pero es como carajo que tiene amigo, ¿no? Sí.
1: ¿Puedo
0: perdarlo? Sí. Van montones de gente. ¿Quién? Pajarito.
1: No me dejes juntar con esa gente.
0: Hasta el. Mira, el saludo para el amigo Guti Gutiérrez, que presta la casa una vez cada tanto, para que los amigos del grupo, de locutores, cantantes y músicos de Córdoba, operadores también, se conozcan y bueno, y también pasen una linda tarde en su patio, ¿no? El establo, así le pusieron, así lo bautizaron, esa casona antigua que tiene, ese patio antiguo hermoso, ¿no? Tan cómodo, tan sensible, tan sencillo y tan cómodo para disfrutar entre amigos, ¿no? El establo, la casa de Guti Gutiérrez, Walter Gutiérrez, musicalizador de la cadena 3. Bueno, amigos y amigas, seguimos disfrutando de la 13 hoy. Y les hago recuerdo nuevamente que el próximo 26 de septiembre se presentan en el establo, en Avenidas Malvinas, al kilómetro 8 aproximadamente, yendo para Arenales, podríamos decir, ¿no? Bueno, vamos a seguir y bueno, festejando el día de los jubilados. Germán tuvo la idea también y ustedes cantan y tocan de todo y muy bien. Así que vamos a poner algo de paso doble, vamos a cantar algo de paso doble, ¿sí? Bueno, una versión linda la hacía nuestro amigo don Ariel Triunfador Ferrari.
1: Alias Pepino.
0: Mira vos. Los Camioneros, la versión de la 13 suena así. ¡Vamos!

0: 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Vamos un ratito en la tanda, nos preparamos para seguir disfrutando un poco más, como quiere la audiencia de La 13, hoy en nuestro programa. ¡Vamos, Gato!
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4: Amigos, continuamos entonces, la hora 12:30 minutos, están todavía con nosotros los chicos de la 13. Vamos a mandarles saludos nuevamente a los demás integrantes de esta hermosa y gran banda: Lucas Romero, Simón Gutiérrez, Ricardo Pirani, Esteban Rolín, pero ¿cómo le dicen?
5: Robin,
4: le dicen Robin. Ah, Robin, el niño maravilla. Ah, bueno.
6: Es el cumpleañero.
4: Sí, y bueno, che. Feliz cumpleaños entonces a Esteban Rolín, otro de los integrantes de el grupo La 13. Eduardo Ludueña, ahí está, Eduardo Ludueña también, otro de los integrantes que hoy no están presentes, pero están haciendo fuerza por la banda. El próximo 26 lo van a encontrar a todos, son 9, 10 integrantes arriba del escenario, así que son una gran banda que los hace disfrutar de todo tipo de ritmo. ¿Y lo van a comprobar con qué? Recién escuchamos Paso Doble, Chamamé, Cuarteto, Cumbia. Y ahora vamos con éxitos del cuarteto enganchaditos, ¿no? Pero el cuarteto característico, vamos a decir, ¿eh? Para todos ustedes, esto es La 13, enganchados en un domingo en familia. Y suena de esta manera. ¡Sí!

0: quédense con nosotros, gracias por estar. Bueno, la gente que sigue pidiendo cosas, temas. Bueno, vamos a seguir disfrutando un domingo de familia, vamos un rato más a la tanda. 12:39 minutos en la República Argentina, en la 13. No queremos que se vayan, porque es una fiesta. Se armó una fiesta aquí en nuestra sala de locución. Y bueno, los amigos, vamos a estar comprando un poquito algo, ¿sí? Bueno. Ahí estamos, los bajamos. Vamos con dos publicidades, gato, y seguimos un poquito más con la 13 aquí en Un Domingo en Familia. Dale.
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1: Bueno, ahí estamos, volvemos, retomamos. 12:42 minutos en la República Argentina. Vamos a despedirnos de la 13, esta gran banda que estuvo con nosotros hoy presente, del cual es, algunos de los integrantes nos vemos muy habitualmente en distintos lugares, sitios, suburbios.
2: ¡Ah, no! Iglesias.
1: En la noche de...

0: Córdoba, cantando, por supuesto. ¿Sí? Bueno, esto quería hacer, por favor, celular. 26 grados la temperatura en Córdoba capital, la mínima de hoy fue de 12 grados, la máxima de 29, 30 grados ya la temperatura. Lo vamos a despedir entonces, porque se tiene que ir el acordeonista, el maestro Germán Zanetta, tiene que irse para Villa Mirador del Lago, así que nos despedimos a nuestro amigo Germán, gracias por estar, los chicos de la 13. Raúl, ¿querés mandar saludos? Daniel, Colazo.
1: Por supuesto. Quiero saludar particularmente a toda mi familia, a Lourdes, a Lau,
2: Lule, a Pau, Bruno,
0: a Natalia,
2: Ricardo,
0: al yerno,
2: Cristian, Gonzalo, Dama,
1: Gonzalo, sí,
2: mi vieja.
0: Yo no quiero que quede mal con nadie, viste, que se llegue, capaz que se pague el asado, el otro. Germán, saludamos a alguien.
3: Y bueno, a toda mi familia, a la Pachu.
0: A la Pachu.
3: Me está esperando Pachu.
0: Danita de Germán Zanetta, sí, un acordeonista de hostia.
4: Permitime que salude a mi hermana que cumple año. Andrea, te quiero mucho. Bueno, somos 7 hermanos. A mis 7 hermanos no voy a nombrar ninguno porque son todos iguales, los quiero todos igual. Así que mi familia es muy grande también. Bueno, desde el cielo, mami, gracias. Gracias, abuela.
0: Se me emocionó, Danielito. ¿Eh? Sí, siempre claro. Me canta viejo, mi querido viejo, y esos temas que
3: le pegan
0: mucho, ¿no? Un tipo muy de un corazón muy grande, nuestro amigo. La 13 con ustedes, ya saben, el próximo sábado 26 en el Fogón Argentino. Y el 27, bueno, como son una gran banda y como dijimos, de gran corazón, en la Plaza de Villa Salais, un evento solidario festejando el Día del Niño el próximo domingo 27 al mediodía. Allí estarán también, si quieren conocerlos y disfrutar de ellos, el 27 en la Plaza de Villa Salay, ¿sí? El Fogón Argentino, 26 de septiembre, ahí la cita, para que tengan en claro, la entrada es totalmente gratis en el Fogón y la gran oferta, parrilla para dos personas, 30.000 pesos, no pueden faltar. Próximo sábado 26 en el Fogón Argentino, la 13, para todos ustedes. Gracias, chicos, gracias, muchas
1: invitado,
0: gracias.
1: Miguel,
0: ¿eh? Sí, más vale que me sepan algo. Ah, bueno, sí, gracias, gracias. Seguimos en más un domingo en familia. ¡Arriba!
1: Gracias.

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amigos, 12:53 minutos en la República Argentina. Vamos, estaba faltando esto, por supuesto. Llega el humor de un domingo en familia. ¡Vamos!

0: Los saludos para toda la gente que se está comunicando al 351-573-8453, al 351-3800-305. Gracias, Fabián Herrera. Hola, buen día, familia. ¿Quién ganó? Bueno, Roberto, yo te lo paso por ejemplo a los ganadores del domingo pasado, Fabi. Bueno, hermoso, muy bien la banda, muy bien. Bueno, gracias. Eso dice. Éxitos a la 13, saludos de parte de Pau y Bruno. Bueno, ahí estamos. ¿Qué más tenemos aquí? Ivonne. Qué buen grupo, alto fiestón. Los veo en el fogón. Que saluden a Lau y Nati. Ya los saludamos de parte de Cris. Ivonne. Bueno, tenemos saluditos. Roberto, hola, Miguel. Buenísimo el grupo. Recién llego, me puse a cantar y a disfrutar con la banda La 13. Bueno, Lito Rossi, maestro Miguel, está saliendo espectacular el programa. Un abrazo, Lito de Barrio Jofre, Lito Rossi, querido amigo. Gracias por estar siempre, ¿no? Para Martincito de Barrio 9 Italia, gracias por estar. Fabiana, bueno, gracias. 862. No se olviden los tres últimos números del DNI, ¿eh? Hola, buen día, hermoso el programa, como todos los domingos. Gracias. Claudia Herrera, muy bien. Más saludos. 351-3800-305. Saludos a los chicos del grupo La 13. Son unos genios y tienen un fiestón. Los hemos visto en varias fiestas. Saludos de parte de Ricardo, Laureano y Lourdes. Bueno, también para Natalia. Muchas gracias, che. Muchas gracias por estar siempre prendidos a la radio. El viernes 25 o el sábado 26 van a estar en el Fogón Argentino. El próximo sábado 26 están en el Fogón Argentino. El sábado 26 en el Fogón Argentino. A Andrea Colazo le digo, bueno, el 27 están en la Plaza de Villa Saráis festejando el Día del Niño. Como son gente de muy buen corazón, se prestan para estos eventos solidarios. Y el próximo 27, o sea, el domingo, van a estar al mediodía en la Plaza de Villa Saráis, haciendo el Día del Niño con toda la gente de ese sector también, por supuesto. Bueno, y reiteramos para el próximo sábado 26 en el Fogón Argentino. Después tienen un montón de fiestas privadas. Felicitaciones a La 13 por la alegría que brindan. Se nota que aman lo que hacen. Saludos de parte de Gustavo, Ulises y Fabri. Aguante La 13, che. Bueno, ahí estamos. Hermoso el programa, Miguel. Soy Vanessa de Barrio Parque Montecristo. Francisca, oyente. ¿Qué dice Francisca? Hola, buen día. Feliz domingo. Felicidades a los jubilados en su día. Mi número, ahí está el número, los tres últimos números del DNI para participar por los sorteos. ¿Qué regalamos hoy? Bueno, aquellos que nos escuchan siempre ya lo saben, pero bueno. 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Y te regalamos hoy un alineado y balanceado para el vehículo, ¿sí? 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Estos son los regalos que tenemos en la mañana de hoy, en la mañana de Activa 105.9, en la mañana de un domingo en familia. ¡Vamos con el humor! ¡Llega el humor! Hoy lo recordamos a él, a un grande, por supuesto. Y es nuestro, para ustedes, el Negro Álvarez.
1: Estos son de mentirosos de allá de Villa Dolores. Un mentiroso que dice un día, usted no va a querer creer, dice, yo sabía tener un camioncito, dice, un internacional, y sabía transportar azúcar. Pero lo cargaba y cómo tiraba ese camioncito. Lo miraban los otros negros. Un día venía y dice, cargado con azúcar, como 2000 bolsas de azúcar. No daba ni vuelta, si viera lo bien. En la subida, en la cuesta el ciego, se quejaba, dice. Y yo digo, no voy a llegar a la punta. Y de pronto hizo, ¡fum! Y subió de largo. ¿Qué había pasado? Le dice, ¿tú te quieres creer? Dice. Venía tan despacio que las hormigas se me subieron por la rueda y me comieron todo el azúcar. Y ese otro mentiroso allá de... Y a usted dice, ¿cómo le fue? Porque los negros de Villa Dolores se habían ido con Carana a buscar chichis al baile. Sí. Y uno dice, ya, William Allen era uno de allá, ese. Y se fue William en una moto. En una moto, no tenía panafta. Y allá se dio cuenta, cuando salió del baile, era gordero William. Había levantado una gorda, William, antes de casarse. Porque después fue muy buena persona. Pobre William. Y salió con la gorda y le dice, vamos a Villa Dolores, yo te llevo en la moto. Entró a patear, no arrancaba la moto, ¿viste? No arrancaba porque si no tenía nafta. Entonces ya un negro que estaba ahí al lado le dice, ladela, amigo, ladela para que baje el agua. Y el negro la ladió. Y le pregunta el otro, le dice, ¿y cómo hiciste? ¿La ladeaste y arranco? No, no solo arranco, sino que me viene ladeo a Villa Dolores. Vendía poco el vago. Esta es otra historia, me digo, toma, te tengo más. Dale vos lo del fondo también. Sentí el ruido del hielo, digo. Ya parecen esquimas de los aguas. Pues sabes que una vez vuelve un negro a la casa y le dice, querida, vuelve el negro todo, había salido negro de la casa, rumbo al centro. Volvió, era un cascote cualquiera. Volvió rubio, ojo celeste, lacio, iridiscente. Entra y dice la mujer, ¿quién soy vos? ¿Cómo quién soy, che, de su beca? Soy yo, el cascote. ¿Qué hay hecho? Le dice. ¿Qué hay hecho? ¿Cómo que hay hecho? Dice, agarre ahí la voz del interior, le dice un letrero y te lo clasificaba. Dice, doctor norteamericano, cambia la pigmentación de la piel en 5 minutos por 50 pesos. ¿Y qué hiciste? ¿Me sabe? ¿Y cómo fue? Bueno, entra el consultor y ve que tenía el vago como una campana de esa para los sándwiches grandes. Lleno de unos alambres y unos cables. Y ahí me metí, dice, con el mameluco y las alpargatas, le pagué los 50 pesos, enchufo, y yo, un chisperio, se disipó el humo, levantó la campana y ahí aparecí yo con este traje príncipe de Gales, camisita blanca, corbatita azul, mira, tomó casine, rubio, José, ¿qué tal estoy? La verdad que estoy divinísimo, le dice la negra. Pero ¿sabes qué? Le dice la negra, vamos a quedar desubicados. Vos rubio y yo negro. Y yo negra. Bueno, dice, vamos ya, te transformo en rubia ya. Se tomaron un taxi, cayeron a la doctora donde me dijo, otros 50 pesos. Entró a la negra, había ido, chico, en un tapa de piel de cabrito. De quilino. Sandalia blanca en invierno con soquete de Belgrano, ¿no? Unos ruleros, ahí hay uno detalle.

aire aquel. Uno rulerazo y este. Y una redecilla de esa de bolsa de la cebolla, ¿viste? Esa colorada. Toda así. Y le dice el ex negro. Dice, doctor, acá le traigo a mi señora porque vamos a quedar desubicados. Yo, disidentemente rubio, y ella he hecho una basura negra. Toma, me dice, le voy a dar 20 más para que me la haga muy rubia, tipo, vos eres. Entró la negra con todo ese vestimenta, che, a la campana, y el negro rogaba, pero el negro ya se había vuelto racista, dice. No la van a poder mejorar, dice. Estoy seguro que no le van a mejorar esta porquería, esta basura que le he ido. Y entra el chisperio, el humerio. Se disipa, levantan y apareció la ex negra. Ay, Dios mío. Un lomazo, lacia, la vaga bien lacia, un rodete. Un rodete acá, sí, rodete acá a la derecha, tirante tipo. Tipo Mandona cuando hizo De Vita. Sí, la cantante norteamericana, Mandona. Y este. Un collarcito de perla una sola vuelta. Un anillo, un solitario también con una sola perla enorme. No cultivar una perla sacada con un buzo. Tiraron un buzo y lo sacaron. Un buzo de eso, un rompeviento. Bueno, y un traje sastre Chanel, también gris perla puesta. Unos zapatitos puntuditos. La negra, unos ojos verde jade. Sale, dice, ¿qué tal doy? Te me voy a tirar de nuevo en la puerta. Salieron chocho, le dieron 10 pesos de más. Gracias, dice, los ha cambiado. Dice, ahora sí que vamos a triunfar. Ahora sí que me van a ascender en época, hace años. Hace años que estoy en el mismo puesto. Ahora sí que me van a dar gerente, general de cable y qué sé yo. ¿Ah? Va a ser el rey del colgaje. ¡Qué grande! Estaban en la puerta, ahí los dos, vamos, tomamos verde, y ya se fueron a un bar y se rechupan. ¡Vamos, tomamos verde! Y se toman. Y de pronto la negra se queda seria. Y el negro dice, ¿qué te pasa? ¿Ves que soy un inconforme? Ni de rubia estoy conforme. No, dice, estoy contenta con nosotros dos. Pero estoy pensando en los chicos. ¿No sabes lo que es los chicos? Los chicos, nosotros, mira cómo estábamos hirientes los dos. Y los chicos, una basura, todo negro. Parecen dos baldes de barro, los dos. Vamos, sácalo ya. Lo vamos a traer acá ya. Y lo vamos, si no, vamos a desentonar. Bueno, parece que no han gorreado, dice. Se fueron a la escuela en otro taxi y se estaban gastando toda la guita ya. Todo en la guina lo cayeron. Dice, deme ya con la directora. No, te ocupa de cama, que te ocupa. Deme ya con la directora, tráigame ya los dos chicos, los Chacón Ponce. Ya le pusieron dos apellidos. Los Chacón Ponce ya, que lo vamos a cambiar de colegio, que lo vamos a poner un colegio bilingüe, trilingüe, multilingüe, lengua la vinagre, y todo. Esta porquería acá de 4 horas nada más, 29 horas los chicos van a hablar 200 idiomas. Lo traen a los chicos. ¿Y cuáles son? El Chacón Ponce, el más grande, el Jorgito de sexto A y la Veroniquita de cuarto B. Fueron y lo buscaron los chicos. Llegaron los chicos y los miraron los dos. El más grande dice, ¿quiénes son ustedes? ¿Cómo que les somos? Le dice la ex negra. Somos tu progenitor, el pedazo de desubicado. Te vamos a hacer fino de una vez por todas. Vaya triunfa, vaya pasa de grado cada 5 minutos ahora. Vení que te vamos a hacer rubio. Ya voy al otro y la chenta que tenía al lado. ¿Cómo? Le dice el chiquito. Te vamos a hacer rubio ya. No, le dice. Si ustedes son unos desubicados, unos inconformes, unos acomplejados, mi hermanita y yo, no. Nosotros nos vamos a mantener así. Y lo mira la ex negra, y le dice, ¿no te das cuenta?
Hace 5 minutos que somos rubios y ya tenemos quilombo con el tonero.

0: Vamos a noticias. Ahí estaba el humor en un domingo en familia hoy, el Negro Álvarez. Y bueno, espero ser digno y que le estén pasando tan lindo como le estamos pasando nosotros con Cristian el Gato Prieto, ¿sí? Que aquí, por supuesto, saltando de alegría, saltando de alegría. Vamos a las noticias. 13 horas, 8 minutos. Vamos. Noticias en 105.9. Justicia Federal, maestro de una secta de San Marcos Sierras, es juzgado por trata de personas y abusos sexuales. El Tribunal Oral Federal de Segunda, en Córdoba, juzga a Gerardo René Bastos, líder de la comunidad espiritual Casa Mama. Una mujer brasileña declaró como víctima y relató un calvario aislado. Conmoción, investigan la muerte de un bebé de 7 meses en barrio Blas Pascal de Córdoba. Siniestro, un hombre murió y otro resultó gravemente herido tras un choque entre dos motos en Córdoba. Por ley, Italia fijará un tope de alumnos extranjeros por aula y prohibirá el uso del burka y el hijab en las escuelas. Mercados del dólar, en suba, el dólar blue. Horror en Marco Juárez, falleció un hombre de 66 años tras un incendio en su casa. Siniestro en Córdoba, una adolescente murió tras ser atropellada y dos jóvenes resultaron heridos. Títulos en 105.9 y la hora 13, 9 minutos. Actualizamos el estado del tiempo en Córdoba. 30 grados la temperatura en Córdoba capital. La mínima de hoy 11 grados, la máxima 31 grados durante toda la jornada. Para mañana lunes, nublado, sol pleno durante toda la tarde, descenso de la temperatura, 6 grados de mínima, 19 grados de máxima. Estos fueron los títulos en un domingo en familia.
1: Esto fue la actualidad de noticias.

0: Bueno, 351-3800-305 para que te comuniques y pagues y puedas participar de los regalos que tenemos hoy. 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Seguimos en un domingo en familia. Estos son los regalos. 351-3800-305. 351-3800-305. Para que te comuniques con nosotros, no te olvides de los tres últimos números del DNI para participar de estos hermosos regalos. Vamos, vuelta de página. Viene el folclore, viene el chaquiño para vecino. El saludo para Raúl de Barrio Talleres que lo pidió y suena de esta manera. ¡Sí! ¡Arriba, corazones!
1: Chacarerita para los
0: El chaqueño para vecino, pedime que vuelva.

Bueno, amigos, seguimos disfrutando. Gracias por pedir más música, más éxitos, por participar, por agradecernos también. Es muy, muy lindo, muy gratificante que se comuniquen y, bueno, y nos agradezcan. Que realmente no les puedo explicar. Es el pago que tenemos aquí en nuestro programa, Cristian Preto y quienes hablan, porque quiere decir que estamos haciendo las cosas medianamente bien, ¿eh? Y esa felicitación, esa palmadita en la espalda, diciéndonos que la están pasando lindo, que están disfrutando el domingo gracias a la radio, para nosotros es decir, ¿cómo les puedo explicar? La meta conseguida. Bien, conseguimos la meta. De eso se trata, de estar juntos, disfrutando un domingo en familia y, bueno, por medio de la radio, disfrutando de la música. 351-3800-305, 351-3800-305, para que te comuniques con nosotros aquí en la radio. 13 horas 15 minutos, vamos a seguir disfrutando de la música, ¿sí? Sergio Gallaillo, ¿se acuerdan cuando estaba Sergio con los amigos? Bueno, vamos a disfrutarlo, suena de esta manera. El éxito principal de esta banda. Los amigos, Sergio Gallaillo, qué linda que es La Rioja.

lindo, qué lindo. 13:19 minutos. Tenemos tiempo para disfrutar, claro que sí. Bueno, Marcelo de Barrio Talleres nos pide a las voces de Orán. Bueno, y bueno, le nombré a Cristian y buscó éxitos de este trío, ¿no? De estas voces. Las voces de Orán, un trío de música folclórica de Argentina, oriundo de la ciudad de Orán, en la región chaqueña de la provincia de Salta. Integrado originalmente por tres nativos de Orán, amigos desde la infancia, Federico Córdoba, Roberto el Ucucha Franco y Martín Pitín Salazar. Vamos a disfrutar de ellos, el pedido del oyente, y escuchar a las voces de Orán. Esto es grande de nuestra música. Las voces de Orán. Perfume de carnaval.

Amigos y amigas, la hora 13:22 minutos, tiempo exacto para disfrutar el retrato. Este pequeño homenaje a grandes de la música folclórica argentina. Hoy el retrato es para los manceros santiagueños.

Comenzaron a tocar en Buenos Aires interpretando canciones tradicionales de su provincia natal, Santiago del Estero. Nacieron en 1959 como un dúo vocal formado por Onofre Paz y Leocadio del Carmen Torres. El cuarteto tradicional poco después se sumó Carlos Carabajal y Carlos Leguizamón, completando la formación clásica de tres guitarras y un bombo. Primeros discos fueron en 1963, grabaron su primer material discográfico en 1967, debutaron oficialmente en el prestigioso Festival Nacional del Folclore de Cosquín. Hoy los recordamos y damos un pequeño homenaje para todos aquellos amantes de la música santiagueña, seguidores de los manceros. Aquí están, los manceros santiagueños, La Otupiña.

En 1966 se sumó Guillermo Fatía Reynoso en el bombo legüero. Y a fines de los 70, en el grupo, participó Cuti Carabajal durante más de una década. En 2005, tras la salida de Leocadio Torres por problemas de salud, ingresó Martín Paz, hijo de Onofre, aportando una renovación importante al sonido del grupo. Hoy los recordamos para todos ustedes. Ellos son los Manceros Santiagueños. Sangre de Mistol.

El conjunto más longevo es hoy. El conjunto más longevo, más antiguo del folclore argentino. Está integrado hoy por Onofre Paz, Alberto Robledo, perdón, Toledo, y Hugo Reynoso, hijo de Fatiga. Su repertorio de chacareras, gatos, escondidos, sigue siendo un pilar fundamental de la cultura popular. Reitero, los integrantes de la actual, los Manceros Santiago. Onofre Paz, Alfredo Toledo y Hugo Reynoso. Ellos son los que continúan la herencia de estos cuatro grandes del folclore. De estos dos amigos que se unieron, don Leucadio del Carmen Torres y Onofre Paz, allá por los años 58-60. Hoy siguen transitando los escenarios de nuestro país y haciendo disfrutar a todos del tradicionalismo de nuestra herencia folclórica. Las grandes chacareras, los gatos y escondidos que su estilo particular nos hacen disfrutar en donde quiera que se presenten. Hoy en el retrato, los Manceros Santiagueños. Disfrutamos.

Hermoso, hermoso, hermoso. Gracias a toda la gente que se comunica. Para Mario Farías de Palmar, gracias por hacernos disfrutar esta hermosa mañana. El sol y la música, ¿qué más podemos pedir? Ricardo Farías, hermano de Mario, bueno, desde Barrio Pueyrredón también saludando. Saludos a mi hermano Mario, que también está escuchando. Bueno, mira, se comunican por la radio los amigos, bueno. Silvia Gutiérrez, de Barrio Centroamérica, quisiera participar por los regalos y escuchar algo de Jorge Rojas, si es posible. ¿Cómo no? Vamos a buscar algo de ella, ¿sí? Saluditos para Hugo Urquiza, compañero y vecino de aquí, Lofre, compañero de trabajo también. Para Néstor, para Casita, por supuesto, el abrazo grande. Anduvo Tito también, Tito Heredia por aquí, el saludo para ellos. Para José también, un abrazo grande para José, que están escuchando la radio aquí en Jofre Norte. Néstor, Hugo Urquiza, Don Casas o Casita y José están prendidos a la radio aquí en Alto Laguirre, escuchando un domingo en familia. Gracias por estar siempre. Bueno, un saludo grande, un abrazo grande. Vamos a dedicarle el próximo tema, ¿sí? Y así cerramos el retrato del día de hoy, ¿sí? Para todos ustedes, cerramos este homenaje a los manceros santiagueños con uno de sus grandes éxitos. Los manceros santiagueños, Canto a Monte Quemado.

Muy bien, amigos, esto fue el retrato. Hoy, un pequeño homenaje a los grandes del folclore. Hoy, el homenaje fue a los manceros santiagueños.

Bueno, amigos, vuelta de página y no podemos dejar de complacer a la audiencia romántica, ¿sí? 13 horas 40 minutos. Ellos son los Iracundos. Candilejas.

0: Miguel. Estamos escuchando aquí en familia. Hermoso el programa. Quisiera escuchar Mía por Jorge Rojas. Hasta el próximo domingo. Que tengan un hermoso día.
1: Oh, gracias a usted. La oyente Blanca de Camino San Carlos. Bueno, bienvenido, bienvenido. Muchos saludos, Roberto. Bueno, recién con la resaca, escuchando de radio. Ahora con los manceros santiagueños. Saludos a Titilo, mi viejo Titilo Oyola. El saludo para usted, amigo. Bueno, dice Roberto, con los manceros vuelvo a tener resaca. O sea, me chupo de nuevo. Dice, bueno, está bien. Eso sí está. Mario Magnano, a ver qué dice Mario Magnano.
2: Hola, Miguelito, buen día. Te pasaste, Miguelito, te pasaste con los temas de los manceros. Saludos grandes, Miguelito.
1: Un abrazo gracias. Grande. Gracias a ustedes por estar siempre acompañándonos aquí en la radio. Cristian Prieto. Hola, chicos, los estamos escuchando. Hermoso el programa. Quisiera escuchar algo de Jorge Rojas. Enseguida estamos haciendo doblete. Francisca, oyente, qué grandes recuerdos. Gracias, muchas gracias. Sí. A usted también, por supuesto, Alicia de Montemario. Bueno, él, bueno, ¿qué dice? Hola, Miguel, aquí escuchando lo que queda del programa. Recién llego a casa después de una hermosa procesión de la Virgen de la Salet. Misa, todo muy bien, por suerte. Hermoso el programa, más con nuestra música como el folclore. Te felicito como siempre y gracias por acompañarnos cada domingo. Alicia Quinteros, muchas gracias, Ali. Gracias por estar ustedes siempre. Ya les dije que para nosotros es nuestro pago, que estén bien ustedes, ¿no? Nuestra meta realizada. Hola, Miguel, buen domingo, soy Cintia, te estamos escuchando desde Los Espinillos, Potrero de Garay, con mi marido, quería participar por el sorteo y mandarle saludos a mi hijo Francisco, que está trabajando y te está escuchando en Villa Mercedes, San Luis. Francisco está trabajando, está el aviador, ¿no? De la Fuerza Aérea Argentina. Bueno, gracias, che. Erika, saludos aquí desde Barrio General Busto, escuchando la radio. Si puede ser Los Pasteles Verdes, recuerdos de mi madre. Bueno, gracias, Erika, por tu saludo. Bueno, Ivonne, muchas gracias de parte de Lauti. Bueno, ya saben, festejando con el Fogón Argentino con la 13 el próximo 26 de septiembre. Seguimos, amigos, disfrutando de la música y, bueno, los pedidos. Los Pasteles Verdes, ¿puede ser? Los Pasteles Verdes, Hipocresía.

Un domingo en familia, blog de Románticos del Recuerdo. ¿Seguimos? Claro que sí. El saludo para toda la gente amiga que se prenda la radio, para Rosana de Barrio Jofre Norte, para Nadia de Barrio Patricios. Felicitaciones por el programa, quisiera escuchar a Jorge Rojas. Bueno, Jorge Rojas, justamente, el pedido de la audiencia lo pidió mucho, ¿no? Los Ángeles Negros, Miguel. Leo Dan, si puede ser Leo Dan. Ah, mira qué lindo tema. Bueno, Cristina de Barrio Nueva Italia, felicitaciones por el programa. Bueno, vamos a seguir disfrutando. Iris del Centro, escuchando el programa. Muy lindo, gracias por hacernos un domingo mejor. Mira vos, de eso se trata, ¿no? Bueno, 13:51 minutos. Él es Jorge Rojas. Mía.

Seguimos Tiempo Tirano. Vamos a escuchar otro de los pedidos de la audiencia. Los Moros, grupo argentino reconocido, melodía romántica, fundado en 1976. Uno de sus grandes éxitos, Los Moros, Déjame si has olvidado que te quiero.

0: Bueno, bueno, vamos con el sorteo rápidamente, vamos, vamos. Víspera de primavera, algo bien arriba, gato, vamos, vamos, que tenemos poco tiempo, sí. 13:57 minutos, los regalos. Bienvenido, bienvenido, amor, dale.
1: Bienvenido,
0: saludos a todos los jubilados en su día también, claro que sí. Mañana, bienvenida primavera, día del alumno también, claro que sí. Bueno, ganadores, Malvinas Neumáticos, alineado y balanceado. El ganador, Mario Farías, ampliación Palmar 914, terminación de DNI. Mario Farías, te ganaste un alineado y balanceado para tu vehículo. 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Fabiana Herrera, de Barrio San Vicente, 862, te ganaste una pizza, una cerveza o gaseosa para una noche especial, ¿sí? El próximo viernes o sábado, ¿no? Fabiana Herrera para La Reina, Elio Sánchez para Rangás y Mario Farías para Malvinas Neumáticos. Nada más, en los controles, Cristian, el Gato Prieto.

0: te quiero tanto. Hoy disfrutamos del Club de Clan en este lugar, aquí de este lado del micrófono, un amigo más de todos ustedes, como siempre les digo. Espero haber sido digno de su compañía, de su mañana, por medio de esta hermosa radio 105.9. Nos despedimos, 7 días nos separan para que nuevamente a partir de las 11 de la mañana aquí disfrutemos un domingo en familia. Los miércoles, con la misma musicalización y conducción, disfrutamos un momento en tu vida, los miércoles de 22 a 0. Será hasta entonces, hermosa jornada, les deseo muchas bendiciones y hasta entonces. Chau, chau, gracias.
1: Es la hora 14.
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0: te vas, los domingos que no tienes sol. ¿Dónde vas cuando quieres hallar un amor? ¿Pero a dónde vas?
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Hola, hola, hola, hola. ¿Cómo está mi gente hermosa, mi gente bella? Llegó el domingo, chicas. Llegó el domingo. Y así damos comienzo, ¿eh? Así damos comienzo a los domingos. ¿Dónde vas? Las palabras y presentaciones. Quien te habla, una amiga de todos ustedes. Mi nombre es Sol Jan. El puentecito de amor y amistad para que lo cruces y llegues hasta mí. 351-312-5294. En una idea, realización, producción, musicalización de Sol. Estamos en el aire de Córdoba a través de FM Activa 105.9 MHz. 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Eduardo Gear, tangos y boleros. ¿Dónde vas los domingos? Te quedás en la 105.9, escuchás a la Sol Jan. Si sos valiente, si no sos valiente, bueno, ya no sé. Si sos cobarde amarillo, bueno, no voy a insistir para nada, no. Esto es pa' valiente, mira. Hasta la hora 17 estoy con vos. Y hoy hacemos la previa de la prima, ¿sí? Porque tenemos visita ya, sí, sí. Mañana llega la prima. Sí. Que se quede en su casa guardado. Con alegría, con alegría. Solo valiente lo que te ha pegado. De que tenga miedo, que te ha asustado. Y bueno, yo ya, viste, bien, bien pum para arriba, pero viste que uno se despierta temprano. Pelu que me despierta, lo saco al balcón, volvemos a la cama y seguimos durmiendo, sí. Ya se me fue la fiaquitis aguda, ya. No. Estamos joya, chicos. Obviamente que voy a estar mejor si están ustedes, ¿eh? Si me están acompañando ustedes y no sé si hay gente del otro lado que diga presente. Ay, no me digas que no hay nadie. Me muero muerta si no hay nadie. Me muero muerta. Ah, no, no me tenés agendada vos. ¿Y vos qué te pasó? ¿Cambiaste de celo? No. Miren, no me vengan a ver, ¿sí, chicos? Ahí va el número. El único puentecito, ¿eh? Es el único para llegar a la Sol Jan. El siguiente. Toma nota. 351-312-5294. ¿Vamos de nuevo? 351-312-5294. Mande un mensajito ya. Diga que está presente. Salude a alguien que quiera saludar. Dígame que me quiere. Todo al 351-312-5294. Estamos haciendo la radio aquí por FM Activa 105.9. Todos activados. A ponerle onda. Actívate, actívate. Dale, por favor. Dale. No me hagas que me dé la fiaca de nuevo. No hagas que me dé la fiaca de nuevo. Comunícate, dale al 351-312-5294. Y bueno, también saludamos a la gente linda. Anoche estaba escuchando en la otra radio, ¿no? Estábamos escuchando una jubilada que decía que trabajó toda su vida. Y cuando le faltaba poco para jubilarse, se imaginó algo bello, algo bonito. Una de las cosas que se imaginó, de que iba a empezar a disfrutar de la vida, a viajar, a visitar lugares que nunca conoció a raíz de su trabajo. Nunca, nunca conoció lugares y que realmente fuera su sueño, ¿no?
esta personita ya está un poco grande, porque tenemos jubilados jóvenes, ¿no? Que están trabajando, siguen trabajando, sí, porque no queda otra. Pero a mí me conmovió esta señora anoche. Y nada que ver. No se le pudieron cumplir sus sueños. Hace mucho que es jubilada y la está luchando para llegar a fin de mes. Así que yo los abrazo a todos. Está la gente jubilada joven que sigue laburando. Y están aquellos que ya no saben qué hacer. Algunos que ya les han quitado las ganas de vivir. Entonces, para todos ellos, toda la música, ponerle una sonrisa, alegría a pesar de todo, porque Dios no abandona. Y bueno, tenemos para los jubilados grandes, algunos temitas de eso que me suelen pedir. También para los más jóvenes, para los que siguen trabajando. Y a ponerle la mejor.

0: perdido.
1: Bueno, saben, hoy también el día de qué, chicos, nada que ver con estas personitas que estamos mencionando que la están pasando mal. Pero también hay esos animalitos, esos seres de cuatro patas que también los crió Dios y que merecen el respeto, el cariño y todo lo demás, no al maltrato animal. Hoy es el día del caballo, chicos. Yo subí al estado allí, no más maltrato. Basta de los carreros, que los animalitos, los caballitos andan sin comer, sin herradura. Los otros días vi un video cómo sangraba un caballo que lo llevaban. Ya no, los caballos no son para eso, para llevar un carro. Poné una bici y pedalea, como puse en el estado.
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1: Y bueno, tenemos día para todos, ¿no? Y hoy uno de los días que tenemos que tomar también conciencia, más allá de la gente grande que algunos no tienen ni casa, que no tienen ni para pagar la luz, también están estos animalitos que reciben maltrato permanentemente. Allí un videito que puse, estoy yo con un caballito allí, chicas, soy yo, aunque no lo crean. Sí. Un caballito que yo debe ser que para el día del... Yo siempre hablaba con los caballitos que tenía mi papi. Y a lo mejor habrá sido el día... O simplemente me tomaron esas fotos que yo estoy hablando, estoy con el... brindando con el caballito en la casa de mi papi. No al maltrato animal, no al maltrato animal. Dios nos creó a nosotros para que nos cuidemos entre nosotros, para que seamos solidarios el uno con el otro. Y a veces no ocurre así, por eso existen las guerras, si no, no existirían las guerras. Todos, perdón que hoy, yo nunca llevo a la reflexión a nadie, pero hoy tiene que ser porque mañana ya no voy a hablar. Bueno, siempre hablo de los animales. Y de los seres humanos que toman camino equivocado. La empatía siempre tiene que existir. Y los animalitos también pertenecen, así como la naturaleza que Dios hizo para nosotros. Nos creó la naturaleza, mares, montañas, ríos. Y siempre hay alguno que intencionalmente hasta ha prendido fuego. Las montañas, la vegetación. Sin pensar que dentro de esos campos había animalitos también. Así que bueno, hoy algo muy importante que también siempre estuve en contra. Ya basta, basta, déjense de joder con las domas. No, deja. Pueden montarse uno al otro y estar en la pavada. Dejen esos animales que... Los que sufren, ¿no? Y por allí ha habido que murió el caballo, que murió el jinete. Bueno, el jinete se subió al caballo, bueno, él buscó la muerte, pero el caballo, ¿qué culpa tiene? No sé, José. Todos hoy tendrían que poner en las redes, no al maltrato animal.
2: ¡Arriba los valientes! ¡Vanguardia! ¡Vanguardia!
1: Pasa con los perritos, viste, que los hacen correr, los hacen pelear, los hacen... Eso es los seres humanos. Basta de eso. Bueno, hoy es el día del caballito y yo, mira, es como que Dios me puso ese recuerdo y tuve la captura de esta foto donde yo estoy con un caballito. Era un caballito de mi papi.
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1: Yo recuerdo que mi papi tenía un empleado que le ayudaba con el reparto, esas cosas. Y un día el chico, qué sé yo, en mi casa le dieron un un trozo de pan con manteca, qué sé yo, para una merienda, no sé cómo habrá sido. Y estaba comiendo al lado del caballito. Y le tiró el tarascón y lo mordió por quitarle el pan. ¿Por qué pasaba eso? Porque la Jean siempre le daba pancito, lo que yo comía le daba al caballito. Ay, Dios mío, este chico no le dio de... No lo invitó con su merienda. Bueno, pórtese bien, sea más animal. Hay que ser valiente para portarse como un animal, ¿eh? Hay que ser valiente. ¿Cuántos perritos han rescatado gente de los escombros en algún terremoto? ¿Cuántos perritos han salvado niños? Pero la gente de eso no. Pórtese bien, sea más animal. Quiero saber si hay gente del otro lado, chicos. Si no, me voy a tomar mate a la costanera. Ay, sí. O me voy a Carlos Paz, chicos. Una movida en Carlos Paz, estuve escuchando anoche, esta mañana. Una movida en Carlos Paz, ya todos los estudiantes y toda la juventud va para allá. Hay espectáculos, hay cosas. Primavera sin alcohol, ¿eh? Ningún miedoso ha progresado. Pensar que en mi época había un trago que le llamaban primavera sin alcohol, porque estaba con alcohol. Y después eso lo llevaron para que los jóvenes no, cuando salen a festejar el día del estudiante, el día de la primavera, no beban alcohol. Entonces festejemos en paz. Que no haya ningún problema, disgusto, accidentes. Festejar la primavera sin alcohol. Y bueno, después hay otra sustancia que ni hablemos de eso. Pero bueno, vamos a festejar sanamente. Yo sé que... Por eso también tendrían que prohibir a ciertas publicidades y ciertos comentarios, ¿no? De los que toman alcohol. Tropezado, me he caído y me he levantado. Así que desde chico hay que enseñar no al alcohol también. Por eso tantos accidentes. Los otros días condenaron a uno, pero ¿cuántos mató por consumir alcohol? Bueno, chicos, hoy estoy así. Disculpen, porque normalmente me tomo este trabajo de llevar a la gente a la reflexión, a pensar, a meditar durante la semana. Pero hoy también vale la pena. Porque acá tengo otro público que a lo mejor los días de semana no me están escuchando.
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1: Entonces voy diciendo los que están presentes, chicos. ¿Sí? ¿Habrá gente que está presente o no? Ya veo que estoy solito como un guito venenoso. Ay, Dios mío, me muero muerto.
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1: puedes pedir tu tema?
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1: Podés dejar tu saludito al 351-312-5294. Arriba, arriba, arriba, arriba. Actívate, porque estamos en FM Activa, chicos. ¿Estás desactivado o no? Te vas al rincón ya.

0: Y bueno, por aquí tenemos a Mario que dice presente, Fede presente, Oscar presente, Clau presente, Juancito del Centro presente, Adri de Adamo presente, Adri de Toledo presente, Marita de Argüello presente, María Rosa presente, Emma de los Bulevares, Emanuel de los Bulevares presente. Dije Adri de Toledo, sí, Andresito presente. José presente, Angelita presente.
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0: Tengo Diego, pero no sé qué Diego será, presente también, porque tengo varios Diego, ¿no? Pero últimamente es uno solo el que se comunica. César de Villa Allende presente. Victoria presente. Y bueno, así estamos haciendo también la previa de la llegada de la prima, sí. Qué lindo, la mejor estación del año. No, las cuatro estaciones son bellas, chicos. Tenemos que agradecer a Dios, pasar de una estación a la otra y estar bien. Gracias, Dios mío, por un día más, es lo que quiero oír hoy. Y mañana cambiamos de estación.

Bueno, por aquí, ¿qué más tengo? César, ya lo había nombrado, creo, sí, a César de Villa Allende. Es que por allí miro en la compu y por allí me paso a la otra pantalla. Estelita de Marcelo T. de Alpear, presente. Emma del Marqués, presente. Blanquita de Camino San Carlos, presente. Dani del Centro, presente. Susita de Vicor, presente. ¿Qué estarán almorzando hoy? ¿O ya habrán almorzado? ¿Estarán matiendo Susita y la familia? Sí, porque siempre están a full con el almuerzo. Es la gente que está diciendo presente. Un feliz domingo para todos. Comunicate al 351-312-5294. Vamos de nuevo. 351-312-5294. Podés cantar. Ya nadie se anima a cantar, ¿vieron? Son pocos. Podés contar chistonto. Todo está permitido. Y podés elegir todos los géneros musicales. Cuarteto. Cumbia. ¿Qué más? Tangos. Folclore. Rock. ¿Qué más querés que te ofrezca? Estoy vendiendo todo mi producto, que es el mejor. Obviamente, obvio. Comunícate, no seas cobarde amarillo. Ya vamos a ir abriendo mensajitos porque estoy mirando así en ambas pantallas para ver la gente bella que dice presente. Faltan un montón, faltan un montón.

así de locos estaban siempre, ¿no? ¿Y por qué ahora no? A pesar de que muchos problemas que tenemos, siempre, siempre tenemos que estar pum para arriba, más con la llegada de la primavera. Sí, ¿me pueden ir contando también, chicos, algún recuerdito que tengan? Oh, los pajaritos.

0: Mirá, si hace tiempo que te estamos esperando primavera. Hace tanto, tanto.
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0: Llega con la primavera el amor, sí.

Y bueno, muchos ya hoy están festejando. Ya han empezado a desparramarse. Carlos Paz está al límite. ¿Por qué todos van a Carlos Paz, no? Sí. Yo me conformo con que pase mi príncipe a buscarme y me lleve a la costanera, al banco de la plaza. Claro, a ver. Y bueno, como pasaba cuando yo era chica, nunca me dejaban ir lejos. Por supuesto que a muchos chicos les pasaba, pero había chicos que tenían hermanos mayores y iban a festejar la primavera a otro lado. No, yo ya conté, ¿se acuerdan que conté esta semana? Al arroyito de la vuelta del colegio. Que no te llegaba el agua ni a los tobillos, a comer huevo duro y galletitas con que, con picadillos. Así que vamos a levantar el vaso de agua mineral o de gaseosa, la que ustedes elijan, para festejar la primavera a full, primavera sin alcohol, chicos. Si no, se quedan en su casa, emborracharse. No manejen tomando alcohol. Bueno, ya voy a ir con este remixado de Palito, como Palito cantó a todo, ¿viste? A la primavera, al invierno, al otoño, a las madres, a los padres. Entonces, por eso digo, voy a enganchar esto, pero ya lo vamos a enganchar después que haga la apertura del programa. Ustedes pidan los temas, chicos. ¿Qué género quieren escuchar? ¿Folclore, tango, rock, cumbia, cuarteto?

Lourdes dijo presente, Juancito de Matienzo presente, van diciendo presente la gente. Y ahí está el Lula, este que viene trasnochado y empieza a romperle la paciencia a la madre. Con alegría, estamos haciendo la radio como corresponde en Radioactiva. La radio que activa a toda la gente, porque están de aburridos algunos, Dios

Hay cosas que no las hace bien este Ulises, ¿no? Bueno, chicos, ¿pueden contar alguna de sus travesuras o alguna de esas cosas bonitas que les pasó en algún picnic? Suena raro, picnic. Festejando a la prima. Todos pueden contar, manden audios, manden videos, actívense, chicos, si no me voy, si están todos aburridos me voy. Porque siempre cuento yo solita, nomás tengo para hacer dulce. Como me decía un amigo de la infancia, tenés más aventura que chatrán. Y bueno, yo cuento todo, los otros no cuentan. Porque no hace nada bueno. Norita y José Manuel llegaron.

síganos ejemplos de Ulises. No síganos ejemplos de Ulises. A mí me ha pasado, chicos, en época que nos juntábamos una barra impresionante. Tenía en la familia y tenía en la barra de amigos, ¿eh? Ah, si no tomaban un vaso, esos son los pocos hombres, mira. Si no toman un vaso de vino, no se divierten, no hacen nada. Pero los que toman un vaso de vino después dan la... He visto a cada uno, Dios mío, qué horror, vergüenza ajena. Y si yo alguna vez le robé alcohol a mi papá, que no lo cuente, porque eso es un mal ejemplo para los chicos.

Bailen, bailen, vamos, actívense, manden audios, quiero escuchar voces hoy. Aunque sea, digan, qué sé yo, estoy preparándome para la primavera. Toda la semana con música romántica, chicos, 4 horas por día haciendo romántico con Soledad. Quiero divertirme hoy. Si ustedes no me acompañan, no. Me voy al Parque San Antonio.

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1: Y bueno, teníamos recién por allí, viste, en los mensajitos, saluditos por allí, gente. Vi una ternurita. Recién estoy mirando, chicos, porque no abrí los mensajes. Tenemos al señor Diego de Battercore. Perdón, sí, Battercore. Ya me olvidé. ¿Me están escuchando? Así que bueno, para toda la gran familia del profe de batería, el mejor batero de Córdoba. El saludito, pero también vamos a saludar a alguien que nos esté escuchando. Nushit, algo así es el nombre, Nushit. ¿Sabe quién es Nushit? Un cobayo,
2: chicos.
1: Ya lo voy a subir al estado para que vean lo que significa ese cobayito.
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1: Así que bueno, de la gente de Battercore,
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1: Que así conseguís toda la... accesorios para tu batería, de platos, esos platillos geniales. Y también un gran profesor, un gran batero, el señor Diego.
2: Pero el corazón que
1: y ahora tiene secretario. Ay, me encantó. Oh, yo tenía cobayitos.
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1: Quiero tener uno ahora. Así que bueno, besitos para toda la familia. Así, no sé si me están escuchando de acá, de, o para allá, para el lado de la colonia, ¿será?

Y bueno, así el primer video que subimos del cobayito. Manden videos, chicos. Vamos.

0: Bueno, decíamos, le mandamos saludo a Clarisa, que también está allí. Observando el cobayito, mandando los corazoncitos. Besitos, besitos a Alison. Hola, Ali.
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0: Gente de la colonia, chicos, gente de la colonia. ...351-312-5294... es nuestro único puentecito de amor y amistad, para que lo cruces y llegues hasta mí, dejes un saludito, cuentes alguna.
1: Bienvenido, bienvenido.
0: ¿Viste que siempre uno tiene un recuerdito de un 21 de septiembre?
1: Bienvenido.
0: Algunos llegaron a...
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0: Por allí llegó el amor un 21 de septiembre, por allí te casaste un 21 de septiembre. Yo me acuerdo cuando era chica, bueno, hecha la que se casó tan grande. Pero yo decía, yo me quiero casar el 21 de septiembre, para la primavera. No había turno, chicos, no había turno, así que me tuve que casar después del 21.

Y bueno, la gente, la gran familia grande allá de la colonia, colonia tirolesa. Ay, cuántos recuerdos de la colonia cuando yo era pequeñita. Vivía allá. Me han mandado, chicos, un video. La casa en el centro de un semejante campo impresionante, lleno de pajaritos. ¡Qué bello! Hay bebesteros. Por allí falta uno, dice. Y bueno, qué lindo la gente de Colonia allí. Diego, Nati, Clary, Ali y el Coballito, por supuesto. Todos los teritos, todos allí en la Colonia. Una maravilla, chicos, una maravilla. Besitos, besitos a todos.

0: salvo que no vivas por aquí cerca, que seas de otro lugarcito del mundo, pero tenés para escucharnos vía app. Pero todo el mundo esté escuchando hasta ahora por aire. Bueno, creo que en Toledo están pero la gente linda de otros lugarcitos, ¿eh? Gracias a todos. Bueno, todavía tengo por acá stickers. Stickers, corazoncitos de cuando iban diciendo presente. Vamos a esperar que nos escriban. A ver. Hola, Solcito, acá en sintonía. Gracias a Dios, hasta las 17 horas y después a verlo al Pirata. Excelente tarde de domingo para todos. Besos, abrazos y bendiciones, dice Andresito. Que Andresito no mandó audio, no mandó video, no mandó audio, no canta. Andresito, estás grande ya, Andresito. Ay, Dios mío. Manda un montón de corazoncitos celestes. Sí, como el cielo. Besitos, besitos, Andresito. Hola, Soli. Aquí una de tus valientes para escuchar los domingos. ¿Dónde vas? Besos, abrazos, saludos a todos los oyentes. Manda besitos, corazoncitos. Angelita, gracias, Angelita. Besitos, besitos. Feliz domingo, Sol. Estamos en víspera de la primavera. Te escucho mientras almorzamos. Te quiero mucho. Manda allí esa carita hermosa y la fuerza que envía César de Villa Allende. César de Villa Allende, que están allí almorzando en familia y escuchándonos. Esa me gustó. Besitos a toda la flía. César, gracias por estar. ¿Qué más tengo por aquí? Voy buscando porque tengo un montón de stickers y corazones, chicos. Tengo que andar buscando para ver si encuentro algún saludito. Acá tengo un audio, a ver.
1: Hola, ¿qué tal? ¿Cómo te va, princesa?
0: Hola.
1: ¿Todo bien?
0: Todo bien, todo.
1: No veía las horas que empezaras.
0: Gracias.
1: Va a ser un programón el de hoy.
0: Sí, señor.
1: Besitos.
0: Besitos. Gracias.
1: Estoy escuchando aquí en casa y estoy tomando unos matecitos.
0: Muy bien, gracias, gracias. Victoria, Victoria. Que estaba esperándonos ansioso porque no llegábamos. Claro, hace el año pasado empezábamos más tempranito. Besitos, besitos. Gracias a todos los que están siempre esperando a la Sol. Anoche estuve mirando un poquito allí un En Secreto Verdadero, que por allá hace la historia de la familia Ortega, ¿no? Qué maravilla esa familia, qué maravilla. No es que esté loquita y que cambio de tema, lo que pasa es que estoy pasando a Palito Ortega. Sí. ¿Tienen videos de cuando se casaron, de cuando nació el primer bebé, que ya no es un bebé, ya es un señor grande? ¡Qué maravilla! Por aquí dice, feliz domingo, Sol. Qué alegría saludarte hoy en los domingos. ¿Dónde vas? Que tengas una jornada espectacular, Solcito, llena de buena energía, música y esa gran compañía que siempre le das a toda tu audiencia para disfrutar al máximo el cierre del fin de semana. Pero hoy te pido, si podés, un tema de mi hija. No, perdón, un tema para mi hija Carolina. Quiere escuchar Atorrante de Emanero y Ulises. Así es. Bueno, y para mí, si es posible, Rancho La Cambicha para el bailongo. Muchas gracias, Sol. Un saludo a toda tu audiencia, a tus peques y en especial para vos. Qué alegría que alegras nuestros domingos. Estoy leyendo mal, chicos. Necesito lentes. Tengo que hacer canje por unos lentes cola de sifón. Ella escribe bien, soy yo la que leo mal. Hay algunos que escriben re mal, pero bueno, no es este el caso. Dice, a tus peques y en especial para vos, que alegras nuestros domingos con la mejor música. Genia, a brillar, Sol. Manda besitos, besitos, mi querida Estelita de Marcelo T. de Alvear. Gracias, Estelita. Besitos, besitos. Gracias, gracias por tu hermoso mensaje. Siempre esos hermosos mensajes, saludo que envía Estelita.

0: Hola, Sol. Yo también te estoy escuchando, dice Dani del Centro, que manda corazoncito. Gracias, Dani. Besitos, besitos. Por aquí tengo... No, la Susita de Vícor. No te la puedo creer. No. Una fuente... ¿Cómo se puede decir? Un fuentonazo es. Está haciendo ñoquis. Fíjate vos, está haciendo ñoquis. Esto nos enseña que no tenemos que esperar el día 29 para los ñoquis. Te pinto hacer ñoquis hoy, hacer los ñoquis, invitar a la Sol. Claro, en este caso, Susita de Vícor. Ya voy a subir la foto. Todavía no están, chicos. No se apuren, no se apuren. Falta todavía para la ñoqueada. Besitos, besitos, Susita. Y besito a toda la flía. Que de vez en cuando Carlito mande un audio que salude. Si no es una vez al año, para su cumpleaños sale a decir gracias, ¿no, Carlito? Lo voy a mandar al rincón ese Carlito, ¿eh?
1: Hola, Sole, ¿qué tal? Hola. Buenas tardes, soy Juan de Barrio Matienzo.
0: ¿Cómo estás, Juancito?
1: Hoy cuando empezaste dijiste algo de la costanera. Me acordé de los Zarza. ¿Podrías poner un temita de los Zarza? A la elección tuya, ¿no? Bueno, que tengas un hermoso domingo y una aprovechando el calorcito, que la pasen, que la pasemos todos bárbaro. Estamos trabajando full.
0: Ah, está trabajando Juancito y Matienzo. Y bueno, tírame un título porque no sé qué temas tienen los Zarza. No sé qué tema, así que tírame un... Menos mal que nombré Costanera, no nombré otra cosa. Necesito Juancito de Matienzo. Laburando el chico, laburando. Tíreme un título porque no conozco nada de los Zarza. Todo lo que me van enviando lo voy subiendo a los estados, chicos. Bella, bienvenida, aquí estamos escuchándote. Manda abracitos, besitos, aplausitos, todo Norita y José Manuel. Gracias, chicos, besitos, besitos. Hola, Sol, Tatu y Blanca presente. Hola, Tatu, mi chico bonito. Y Blanquita también allí presente. Y Blanquita me dice, te quiero contar una anécdota de Tatu. Una vez, Lourdes lo llevó al cumpleaños del dueño de casa. Estaban escuchando Dale, vieja, dale. El que pusimos recién. Dale, vieja, dale. Y Tatu llegó bailando en su silla de ruedas. Fue muy gracioso. ¡Ay, mi vida! ¡Oh! Claro, mira vos qué lindo lo que nos contó así Blanquita. Venía bailando en su silla de ruedas, Tatu, con este tema. Así que vamos a cortinar un poquito con este tema para mi chiquito Tatu, ¿eh? Bailalo, Tatu, bailalo, Tatu, dale.

Por aquí dice, hola Sole, ¿cómo estás? Yo feliz de poder escucharte este domingo. Saludos a todos, que tengan un hermoso día. Bendiciones. Manda corazoncitos, besitos, abracitos, todo. Adri desde Toledo. Besitos, Adri, besitos. Gracias. Hola Sole, equipo, pido el tema 3 minutos de amor por el monstruo Sebastián. Gracias por estar. Besos.

0: Por aquí dice presente, quisiera escuchar cumbia sobre el mar de los Palmeras. Hola Sol, quisiera escuchar cumbia sobre... Vuelve a repetir la chica. Lourdes es. Bueno, Lourdes. Hoy tomando nota, Lourdes. Besitos, besitos.
1: Se apegaron los afiches y por radio también dicen que esta noche también canta Juan Ramón. Los muchachos ya se ven.

Hola, presente, dice Panchi. Hola, Panchi. No me digas que vos no dijiste presente. Decí presente ya o te mando al rincón, dale. Decime presente. Decime hola. Decime que me querés. Contame alguna primavera, algún añito, en algún picnic, un amor que de juventud, un amor de tu adolescencia. Contame alguna que te mandaste como yo me mandé aquella vez, sí, para una primavera, sí. No me dejaron ir del colegio, en mi casa no me dejaban ir lejos. Pero después fui con unas chicas de la academia. Ay, nomás, y cito nomás, La Rosa, ¿viste? En Villa Allende, ay, Dios mío. Y yo llevaba, ¿viste? Mi botellita de gaseosa. Un huevito duro, una galletita con picadillo. Y las otras que eran, claro, yo era todavía no había cumplido los 15, chicas. Las otras tenían 20, 21 años, 22. Una se llamaba Noemí Manenti. ¿Qué será la vida de esa personita? La otra, Mirta, que sí supe de su vida. Un día la fui a visitar, vive en Vialé Macén. Bueno, Mirta era más grande todavía. La profesora, que era re grande. Claro, chica grande. ¿Quién más iba? Élida. Bueno, Eli yo creo que tenía la edad mía o más chica, pero también le daba a Lesca. Y se habían llevado un gancia, que no nos escuche por qué. Prohibido vender alcohol a los menores. Claro, mi papá estaba arreglando, poniendo membrana en el techo cuando llegó a la sol. Y me acompañaba Mirta, la que ahora vive en Vialé Macén. En esa época vivía en Salda. Y dice, portate bien. Porque está tu papá arriba del techo, nos está mirando. Y yo caminaba derechita, ¿viste? Y me mandaron a la habitación. Mi papi, viste que el diablo sabe más por viejo que por diablo, ¿no? Se bajó del techo. Estaba mi segunda mami allí, paradita con cara de yo no vi nada. Me parece que la baby venía rara. ¿Chino habrá tomado alcohol esa chica? No, viejo, no. No, se han ido con la profesora y las chicas la han acompañado porque él hizo mal el sol. Safe, chicos, safe.

0: que bueno, chicos, cuenten ustedes también. La segunda primavera ya, viste, ya más grandecita. Bailé con un chico que tampoco mi papi se enteró que ahí no era solamente festejar el día del alumno, sino también era, había bailongo, chico. Se llamaba Miguel. Le decíamos Palito. Era más grande que yo, obviamente. Era igual que Palito Ortega, pero en versión blanco, porque Palito es más bien morochito, o era, no sé. Bueno. Tocaba la guitarra y cantaba, que era una locura. Una sola vez bailé con ese chico. Viste que uno se queda por así, viste.
1: José y María se casaron hace tiempo.
0: En cambio ahora las nenas tienen 5, 6 años, 7, en cualquier festejo bailan. Mi papi no me dejaba bailar.

Y bueno, y muchas parejitas se han formado así para un 21 de septiembre, pero nadie cuenta nada, o han sido más aburridos que yo o que mi papá.

Y estamos haciendo la previa de la llegada de la primavera. Mañana al mediodía vamos a estar con Románticos con Soles, no vamos a estar bailando ni tan alocados, pero vamos a estar festejando la primavera.

Y bueno, pido disculpas. Ustedes saben que hace mucho que tengo problemas en la compu. En la otra, ¿no? No en esta que está. Y se cortó ante el tema, pero se lo completamos.

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1: Y bueno, allí pidiendo disculpas, porque viste que así anda
0: todo. Una eternidad.
1: Pero lo hemos completado.
0: Te aseguro, sí, nunca diré nada.
1: Hay que estar aquí, chicos, trabajando con las dos compu y bajando temas en el celular, porque no me da más. Necesito un secretario. Para Sergio. Sergio me pedía Seba.

Y bueno, parece que grita, ¿no? Yo voy bajando los temas que no tengo, chicos. Y esto no pasa nada. Así que ya lo voy a volver a bajar, o será así el tema. Ay, Dios mío. Hoy no es mi día. Me voy a abrir las venas con un ojo de lechuga de la mano. Bueno, vamos a sacar este tema de Seba porque no.

Es como que es un dolor de panza, grita. Bueno, vamos a sacar este tema, vamos a ir buscando otro. Esto puede fallar. Viste que uno baja temas que me van pidiendo y no sé de qué se trata. Y por allí, viste, me toca esto. Ay, Dios mío, me muero muerta, chicos. Vamos a ir con los Palmeras ahora, que me había solicitado Lourdes, creo.

0: Y bueno, ya vamos a buscar ese tema de Seba que salió como para karaoke porque se escucha. Le dolía la panza a Seba en ese momento. Bueno, niños, puede fallar, dijo Tuzán. Tengo un audio. Quiero que la gente se comunique, dejen audio, cuenten cosas, dejen de estar aburridos porque yo no soy DJ para que me pidan música y nadie hable.
1: Hola, buen día, señora.
0: Señorita, por favor, ¿qué le pasa?
1: Ah, la verdad que le agradezco en principio porque acá con Tatu hemos bailado tanto con Ulises, porque yo soy de la época de Ulises, de acá de la banda de Carlitos, de todos esos chicos. Yo soy muy joven.
0: A mí
1: no me venga a hablar usted de Jorge Ardu cuando el fantasista iba a Radio El Mundo a Glostona Tango Club con Rafael Díaz Gallardo y Blanquita Montenegro. No, pues todo eso no sé nada. Nada. Heraldo Bosso, por ejemplo, no sé, me dijeron que tenía orquesta él ahí.
0: Ajá,
1: y
0: sí.
1: Que sabía parar en Oquebón, pero no realmente. No, yo soy porteño, entonces no conozco nada de lo que sea la música de Córdoba. Pero desde ya, ahora, yo soy de la Marea Euge, ¿eh?
0: Ah, sí.
1: Y el martes voy a ver al Toro.
0: Ahí
1: un
0: está.
1: Toro que veo canta muy bien.
0: Sí, señor.

0: un espectáculo el martes y voy a estar con él a la mañana.
1: Sí.
0: Y ese muchacho canta bien, muchacho 50 años, no se va a pensar que es un pibe de 20. Nada que ver con la Euge. Bueno, desde ya le agradezco, que pase un lindo domingo y felicidades para toda la gente inteligente que escucha su programa. Un abrazo.
1: Ahí está. Gracias, señora. Sí. Adriana, Dios mío. Claro, cuando te dice señora, viste, te trata de usted, se nota que tiene más años que la injusticia. Él dice que es joven. Ningún chico de la actualidad te trata así. Y te tratan con respeto, nada más que, viste, el respeto no pasa por el usted ni por el... Aparte, yo soy señorita. Primero. Y por más que no, cuando Dios dijo hágase la luz, Adrián ya debía un par de boletas. Así le fue. Qué bárbaro, ¿no?
2: Alegría, alegría.
1: Con alegría, con alegría. Así que va a estar con el toro. Los otros días el toro me mandó un videito saludándome y hubo un oyente en ese momento que me dice, si lo traes al estudio, al toro Quevedo, te regalo un montón de alfajores y qué más era. Así que estoy por hacer negocio con el toro para recibir este alimento, sí. Me dijo alfajores, y las barritas de cereales que me encantan. Nadie me regala barritas de cereales. Así que dice, si lo llevas al toro a tu programa, te regalo un montón de barritas de cereales. Alfajores. Así que mira, no, lo voy a traer al toro, Así que usted, don Adrián, que va a estar con el toro, dígale al toro que me tiene que hacer la gamba venir a verme para yo recibir muchos alimentos, así tengo hasta fin de año, ¿verdad? Dice, yo ahora estoy con los chicos de ahora. Sí. Hablando del toro, voy a poner un tema que me encanta del toro.

nombre de la banda que está cantando este Bésame Mucho. El que sepa que conteste y el que no sepa no conteste. Es un cero kilómetro, chicos, ¿eh? Premio Consuelo, una cena con la Sol Yankee.

De a uno, chicos, de a uno. No se apresure. He hecho radiojuego más fácil y no lo han acertado menos. Hace 30 años que vengo haciendo los mismos radiojuegos. Más de 30 años. A ver si adivinan, chicos. Escriban nada más que el nombre. Escriban el nombre, no me escriban nada encima porque no los leo.

Vamos a ver cuánta gente inteligentuda acierta. No, no, no, no, no, César, no. Podría haber sido, pero no. Está nombrando un solista allí. Esta es una banda.

¡Qué temazo, qué temazo! Bueno, chicos, vamos de nuevo con el radiojuego a ver si pescamos algún ganador. No, me equivoqué, Dios mío. Vamos con los radiojuegos para movilizar un poco a la gente que está desactivada. ¡Qué bárbaro! ¿Por qué están tan desactivados, chicos?

Y bueno, para hoy tenemos una máxima de 34 grados. Y la estábamos superando. No sé si va descendiendo la temperatura. Tengo 28.6. ¿Será? Mañana desciende la temperatura, chicos. Ya esta tarde ya va cambiando el tiempo. Así que el que no lavó ayer, antes de ayer. Vientos del sur a 18 kilómetros la hora. Estaba apretando el calor mal. Para mañana 18 de mínima, 22 de máxima. Y para el martes 12 de mínima, 24 la máxima. Dios mío, ¿para qué? ¿Cómo voy a ir de picnic así?

0: Y bueno, así nadie acertó por el radiojuego. Quedará para el año que viene el cero kilómetro. Dice, no se escucha, ¿cómo no se va a escuchar? Estoy escuchando por la radio, yo. Que no sepa es otra cosa, que no sepa es otra cosa. Por aquí dice, hola, buenas tardes, señorita Sol. Acá estamos en familia. Espero que tenga un buen comienzo de primavera. Para todos, dice, Su cita de Vícor, que está con la ñoqueada. ¿Ya habrán comido los ñoquis? No sé, José. Capa, sí. El que no sabe, no contesta. Dejen de inventar pretextos. No saben. Muy buenas tardes, Sole, querida. Feliz de escucharte. Buenísima la música, dice Adri de Adamo. Gracias, Adri. Besitos. Por aquí tengo...
1: La verdad, princesa, es un programón sin palabras. No me puedo quejar de tu propuesta, es una maravilla.
0: Y sí, más vale, que se queje, porque bueno, el que no le gusta no me va a escuchar, así que nadie se va a quejar. Gracias, doña Victoria, gracias, doña Victoria. Eso siempre dice lo mismo, un programa. Para mí que me mande el audio siempre el mismo, todos los días. Bueno, teníamos por aquí también a César, que en el radiojuego le erró.
2: Buenas tardes, Sol. Hermoso el programa. Qué lindos temas, qué linda onda, qué buena energía.
0: Gracias.
2: Bueno, acá estamos todos los grupos de los púgiles acá de Córdoba, Buenos Aires, Chile, sí, Brasil, México, escuchando el
0: besos
2: programa.
0: Besos a todos.
2: A través, vía online, de la aplicación de la Radioactiva 105.9.
0: Sí, señor.
2: Solicitamos, por favor, un tema de...

0: tema de elección suya de Daniel Agostini.
1: Bueno.
0: También lo saludamos a Adrián, que lo acabamos de escuchar.
1: Bueno, gracias. Salúdeme a toda la audiencia porque todos merecen su saludito. Toda la audiencia en general. Besitos, besitos a César y a todo el grupo de boxeadores que están en la sintonía vía app de distintos países, de aquí de Argentina, de Brasil, de Chile, de a todos. Sí. Bueno, gracias a todos los que van diciendo presente. Bueno, bueno, los que quieren participar por el radiojuego tienen que escribir nada más que el nombre de la banda, no me manden audio ni me manden nada porque el tiempo es tirano, así que todo breve, el saludito para toda la concurrencia porque somos todos hijos de Dios, sí señor, no puede ser que unos se saluden y otros no.

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0: Hola, soy Walter Simón Tapia. Acá estoy pintando una pared, me que soy un amigo. Tapia, mira, le pongo a comer el asado. Un azúcar,
1: toma,
0: ¿no?
1: Toma, por un asado.
0: Dale, Sol, te mando un beso. Está bien tu programa de también. No sabía que tenía los domingos mezcla de música. Dale, pon el tema que te guste. Gracias. Chao, Sol. Chao, chao. Saludos a Vincha, como siempre.
1: Bueno, gracias, Allí. No sabía que los domingos tenía música variada. ¿Sí? Hace 50 años que tengo el programa y él lo ve en el estado y se ha comunicado algún domingo. Lo que yo cuando sea grande no quiero ser como cierta gente. No, no, Walter, deja. Seguí pintando paredes por el asado. No sabía, dice que los domingos tenía, pero ¿cómo que no? Tengo una foto perfil, tengo en los estados, los días de semana cuando me están escuchando estoy haciendo, pasando el chivo. Todavía no me han grabado el spot porque gente falluta. En algún momento alguien me va a grabar el spot, así lo paso a cada rato a ver para la gente que no sabe que estoy los domingos. Hay muchos que me buscan más temprano, hay muchos que me buscan, pero eso fue tiempo pasado, chicos. Ahora estoy nada más que 3 horas. Seguí pintando, Walter Simeón. No, yo cuando sea grande no quiero ser como vos. No quiero...

bueno, por aquí tengo un mensajito de Adri desde Toledo que me dice, te cuento, Sole, yo tenía 13 años, fuimos al picnic de la primavera con la profe de piano. También fue mi primo, un poco más grande que yo, alquiló un caballo y me quería llevar, yo no quise. ¿Qué pasó? Se desbocó el caballo. ¡No! Recorrió unos cuantos metros y allá fue. Y allá fue a parar mi primo. Gracias a Dios no le pasó nada, dice. Creo que no le quedaron ganas de subirse a un caballo. Esto lo cuenta Adri de Toledo. Bueno, les cuento, chicos. Yo ya lo conté muchas veces, pero como la platea se renueva, entonces tengo que volver a contar porque hay mucha gente que de pronto... A mí me pasó igual o peor. Yo iba a la casa de mi tío, ya había fallecido mi abuelito, porque yo iba siempre a la casa de mi abuelo Yance. Y bueno, falleció cuando yo era muy chica, 6 añitos tenía. Y después seguía siendo y yo le pedí a mi papi que me dejara un par de días allá, ¿viste? En Jaime's Peter. Y bueno, iba a la casa de mi tío mayor, mi tío Domingo. Entonces tenían un burrito que... tenían más de un burrito, porque tenían de todo, chicos. Tenían burros, tenían cabras, ovejas, vacas. De todo. Y bueno, y tenía, por ejemplo, un burrito que se llamaba Bernabé. Era más malo, malísimo. Y estaba el burrito... que no sé cómo era, pero le decían el burrito viejo. Era ancianito el burrito, entonces ahí iba la Sol Jan arriba de ese burrito que me subían mis primos, mis tíos y demás deudos. Subía el burrito y el burrito a gata caminaba, viste, me llevaba y lo hartaba al burro. Quedaba de cama el burro cada vez que yo me quedaba un par de días en la casa de mi tío. Me querían bajar por allí, si tenés que bajar a tomar la merienda... No, no, yo quiero seguir en el burrito. Alrededor de una represa que había ahí, viste, tranqui. Un día el burrito ya no dio más y, viste, lo mandaron allá al frigorífico para hacerlo picadillo, mortadela y demás. Pobre burrito. Llegué yo, no estaba más el burrito. ¿Cómo me enojé yo? Digo, ¿dónde voy a subir ahora? Me voy a la casa de mi otro tío, de Jeuge, que quedaba allí nomás. Ahícito nomás, ¿viste? Un caminito de arena estaba la otra casa. Que era la casa de mi abuelito Jans. Ahí quedó viviendo mi tío Jeuge. Y había un caballo ensillado ahí. Estaba mi primo Carlin. Y le digo, ¿yo me podés subir al caballito? No, porque no es mío, es de una visita que está acá en casa. ¿Quién es la visita? Le pidamos permiso, ¿no? No se puede porque me van a regañar a mí porque no se puede estar molestando. Viste que antes había visita y los chicos jugar al patio, ¿no? Bueno, entonces subíme igual al caballito. Bueno, dale, te subo. Me subió al caballito de la visita. Le pegó así en la colita al caballo como diciendo, llévatela. Y el caballito se dio vuelta, lo miró a él. Empezó como a patear, ¿ves? Y arrancó. Arrancó para el lado de la casa de mi tío Domingo, que era un camino bastante ancho de arena. Y claro, y empezó a correr, a correr, a correr. Y yo, chito caballito, y le pegaba con los talones en la panza al caballito, ¿ves? Más se enojaba. Y digo, bueno, voy derechito porque era el camino de arena, es como una calle de arena, porque por ahí también pasaban los carritos, ¿viste? Bueno. Digo, vamos a entrar al terreno de mi tío Domingo, es todo viento, pero cuando iba llegando al portón, el caballito se desvió. Había una planta de chañar, chicos, que toda espinuda y los gajos bajos, digo yo, por más que me agache, me arranca la cabeza. Yo era chiquita, pero inteligentuda. Siempre fui genia. En,
Entonces digo, antes que lleguemos a este árbol y me arranque la cabeza y que sea el desparramo de las ideas lindas que tiene la Baby Chance, me tiré. Me tiré del caballito. ¿Dónde fui a caer? En las pencas, chico. Ay, dolor. Fue lo peor que me pasó en mi vida. Gritaba como cerda. Mi tío Jeuge, que venía por detrás mío, corriendo con las alpargatas en la mano, casi lo mató a mi primo Carlín. Dice, le llega a pasar algo a esta chica. Dice, Alejandro me mata. ¿Por qué la subiste? Claro, mi primo ya era un muchacho grande, tenía como 16, 17 años. Y bueno, chicos, gritaba como cerda porque me tenían entre varios para sacarme las espinas. Porque es como que me tiré medio así como de costeleta. Di una vuelta sobre la espenca y me quise parar y me arrodillé. Y bueno, de las rodillas me sacaron una espina que tenía como 10 centímetros de largo. Pasaron los días, ya me llevaron de vuelta a mi casa y me seguían sacando espinas. Mi mami lloraba. Así que miren, chicos, nunca más subí un caballo. Nunca más. Pero sí charlaba con los caballitos. Por ejemplo, en la foto que ustedes ven ahí en mi estado, estoy hablando con el caballito, ¿sí? Ese en la casa de mi papi. Así que, bueno, así le pasó al primo de Adri. Dios. Bueno, vamos con la música, chicos, vamos con la música. Este tema lo había solicitado César, pero no César Banana Puerto.

bueno, bueno, así pasó este tema para César. Le comento a Sergio, quizás Sergio no esté en la sintonía porque él a veces deja el saludito y no está siempre acompañándonos. Pero el tema de Sebastián no existe, lo bajé como 3 o 4 veces, bueno, no lo bajé directamente, lo estuve chequeando. No existe ese tema, es como instrumental, es raro. Así que bueno, me puse en ese trabajo, no voy a perder más tiempo. Dios mío, cómo me hacen renegar. Bueno, hay gente, bueno, del radiojuego parece que nadie dijo más nada. Así que, bueno, un cero para todos. Fracaso total los radiojuegos.

Y bueno, así pasó mi chinito preciosa, así muy bien acompañado el tipo, como verán. Bueno, me ha llegado por acá

Y bueno, bueno, estamos con el bailongo. Blanquita dice, hoy es el día del caballo y lo quiero saludar a Lucero, tiene 25 años y es mi cuarto hijo. Lo quiero mucho, pero nunca intenté subirme a él ni para la foto. Mira vos, qué linda. Pobrecito. Sí, sí, eso es lo que estábamos diciendo. Apenas empecé el programa, hablé sobre los caballitos y subí al estado así para que busquen la manera los carreros de engancharse el carro en la cintura de ellos y no en la de los caballitos, que algunos ni los cuidan ni les dan de comer. Sangran las patitas porque no los calzan. Bueno, todo eso ya lo comentamos al comienzo. Y bueno, hoy es el día del caballito, sí, tal cual. Por eso estamos contando cosas de los caballitos. Así que gracias, así le hemos subido al estado también. A la foto de Blanquita con su caballo.

Y bueno, Estelita, que nos estaba pidiendo el bailongo, yo por así no lo quiero hacer todos los domingos porque es como que cansa un poquito, pero vamos con unos enganchaditos. Pero me pidió un tema muy, muy especialmente, ¿eh? A ese lo vamos a dejar correr completito, ¿sí? Para Estelita, si es que está, ya veo que se fue también la chica. Ay, Dios mío, cómo reniego, cómo reniego. Canas verdes tengo, ¿sí?

bueno, se acabó lo que se daba. Bueno, la mayoría ha pedido cuarteto hoy. Por así una que otra cumbia.

queda poco tiempo ya para culminar el programa de hoy. Así que vayan mandando caritas, sonrisitas, mensajitos, digan que me quieren. Tres mates, toma.

quiero leer más mensajes, quiero escuchar audio. Manden un audio, chicos. Puse un radiojuego, nadie contestó. El que contestó, contestó más. Les dije, pidan los temas que quieren. Me pidieron todo cuarteto. Ahora les digo, manden un audio, no me mandan el audio. Nadie me quiere, nadie me quiere. ¿Ustedes se imaginan que el año pasado hacíamos 5 o 6 horas? ¿Cuánto era lo que hacíamos? Y desde el principio al final estaban todos, pero ahora no me encuentran, no me encuentran en la sintonía. Y a la noche, como me decía recién Victoria, ¿cómo sería si estuviera a la noche por el oyente ese que dice, no sabía que estabas los domingos? ¿Cómo no vas a saber si no me escucha entonces durante la semana? Tampoco. Y me dice, imagínate si estuvieras a la noche. Claro, antes estaba a la noche, estaba los sábados a la tarde, tenía un montón de espacio. Y bueno, y ahora yo enciendo la radio a la noche y están en otras emisoras los oyentes de la noche. Y los otros no me encuentran. Así que bueno, cuando yo fallezca en los avisos fúnebres me buscan. Así me... No, no quiero todavía aparecer en esos anuncios porque no quiero ver contento al enemigo. Hola divina, hermosa, acá fiel a vos, me dice. Hoy llegó uno de los chicos que me piropean, por fin. Ezequiel taxista. Gracias Ezequiel. Besito, besito. Vos sabés Ezequiel que mira, está todo así, la gente no está activada, no está activada. Empezamos a full y ya se van a dormir la siesta, están todos grandes. Por acá me dice, gracias, gracias, gracias, dice Estelita, que le pasamos unos enganchaditos del bailongo, pero también el rancho en la cambiche. Muchas gracias por la música, hermoso sol, excelente programa y excelente la conductora por sobre todas las cosas. Me bailé todo. Bailé el rancho a la cambicha. Te quiero mucho. Gracias, Estelita. Alguien que me agradece por los temas. Alguien que me quiere. El resto.

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disfrutando de música más romántica, porque el 21 de septiembre no es solamente el día de la primavera, no es el día del estudiante, también es el día del amor. Claro. 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

0: Y recuerden que estamos durante la semana de lunes a viernes de 12 del mediodía a 16 horas.
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Va descendiendo la temperatura, recién se nubló todo, ahora volvió a salir el sol, así está de loco el tiempo. Pero mañana vamos a tener un día más fresco que el de hoy, ¿eh? Sí, porque va a ser del día. ¿Y qué les voy a contar chistondo si no están prestando atención? Viste que dice, está fresco el día. Y sí, sí es del día. Ay, Dios. Te aparezco los chistontos que cuentan así el DJ de Jorge Boneto. Yo voy aprendiendo del DJ de Jorge Boneto. Sí. Jorgito Boneto, que lo tenemos todos los sábados. Sí. Me hace madrugar. Por ahí me pego una dormida, mira. Si no cuenta muchos chistes, el DJ no. Así que bueno, vamos a tener 18 de mínima, 22 de máxima el día de la primavera, chicos. Para el martes 12 de mínima, 24 de máxima, o sea, vamos a tener más baja la mínima, pero la máxima un poquito más alto que mañana. Y eso es cosa que no nos interesa

Y bueno, yo mañana voy a dar el sí al chico que me ha propuesto matrimonio. Así, viste, los domingos salimos a pasear, no voy a estar más con ustedes, no.

Vamos a otra cosa y para todos, otra cosa. Y para todos los gloriosos abrazos gigantes, dice. Esto lo dice Seba. ¿Para qué los saludas a Víctor y Tina si no me están escuchando? ¿Para qué los saludas, Seba? No, no me escuchan, no me escuchan. Escuchan una radio nueva que tiene de un amigo, dice Víctor. Así que mira, no me hagas acordar, Sebastián. No me hagas... Bueno, besitos, besitos a Seba y toda la familia, ¿eh? Sole, querida, qué bonito tema de Fernando Blas. Hasta mañana, si Dios quiere, que tengas un lindo domingo, me dice Adri de...

Y bueno, Adri de Toledo dice, qué tema, Sol. Manda aplausos y abracitos, ¿viste? Estos temas son para entendidos. Escucha este.

no me voy a quedar porque estoy enojada, o sea, me voy. Ahora no me quedo nada, me voy a seguirle mateada. Qué temazo este, linda versión. Porque la escuchamos siempre en Románticos con Sole, pero la original, bueno, esta versión me re gusta.

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0: Y bueno, por aquí las Adrianas están a full. Mandan aplausos a Adri de Adamo y Adri de Toledo. Toma. Las chicas que aprecian la buena música. Sí. Puros aplausitos veo por aquí.
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0: Hasta mañana, Sole, me dice Sequita.

0: princesa, la verdad, un programón, querida.
1: Ya me lo había dicho. Bueno, gracias a todos, chicos. Recuerden que mañana volvemos al mediodía con Románticos con Sole. Después de una mañana diferente, Leandro Cherino comienza, abre la apertura, la programación, mejor dicho, música. Tenemos las 24 horas del día. 9:30 llega él con una mañana diferente hasta el mediodía, que llegamos nosotros con Románticos con Sole, y nos quedamos hasta la hora 16 de lunes a viernes, que regresa él con Onda Expansiva de 16 a 18 horas. Así que los espero mañana al mediodía, por los domingos, por ejemplo, si Dios así me lo permite, y no salgo con mi príncipe azul, vuelvo. Sí. Te juro que te arranco de mi pecho. Gracias a todos. Sé que terminen bonito el domingo. Norita, que también dice nos despedimos hasta mañana. Gracias, chicos. Norita y José Manuel, besitos, besitos. Gracias a todos, Será entonces hasta mañana al mediodía con Románticos con Sole, después de una mañana diferente y antes de Onda Expansiva, y si no, el domingo nos reencontramos, si Dios así me lo permite, a la hora 14. Les dejo mi corazón, un te amo, besitos, besitos. Sole, hermoso el programa. Hasta mañana, si Dios quiere, manda besitos a Angelita. Gracias, Angelita. Chau, chau, chicos. Chau a todos. Gracias. Gracias. Los quiero, los amo. Chau. 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
4: Muy buenas tardes a toda la audiencia de FM Activa 105.9. El equipo listo para acompañarlos hasta la hora 20, como siempre en los controles, Cristian Gato Prieto. Departamento comercial a cargo de Marcela Martín. Idea, conducción y palabras desde hace más de 22 años. ¿Quién les habla? Carlos Carrizo, el ángel de los 80, los invita a que se comuniquen con nosotros al 880-4369, que es el teléfono fijo de la radio, o al 3517-024-932. 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
2: También saludamos a los chicos del Bidón Bar en la calle Mariano Fragueiro 2185, el número uno en la ciudad de Córdoba. Ya tenemos algunos mensajes en la tarde del domingo. Bienvenidos, bienvenidos a la tarde dominguera aquí en Activa 105.9. Así comienza.

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1: Lindo comienzo con Kylie Minogue en versión en vivo, ¿eh? Sí. Gran clásico del año 2003 que estábamos compartiendo con ustedes. Saludamos a los chicos de la panadería Crocantino, ahí frente de la Plaza de Joffre Norte, que están escuchando ahora. Así que, gran saludo, chicos, y bienvenidos al Dial 105.9 Activa. Bienvenidos a Forever Gold. ¿Cómo estás, Jorge Galvez? Bienvenido, Jorge Galvez, que tiene su gran librería en la calle Caseros al 200, Jorge, ¿eh? Como siempre, acompañándonos. Buen domingo, Carlos y Gatito. ¿Podrás pasar gloria por Laura Branigan? Celebrando el triunfo del instituto anoche en Alta Córdoba. Abrazo, nos dice Roberto de Barrio Panamericano. El saludo para Moni Viajes también, Mónica Cáceres, que quería solicitar el tema de Laura Branigan, Autocontrol. Y también tenemos otro pedido musical, cualquier tema de Roxette. Hola, hola Charlie Gatito, aquí escuchando el programa en la Plaza de Joffre Norte. Desearía escuchar algo de Aqua, nos dice Marcela del barrio Alta Córdoba. Hola, buenas tardes amigo Charlie, ¿cómo andas? ¿Todo mortal? El programa El Tema de Line, culpable, temazo, gracias Charlie, te saluda Diego, el ochentero de Alta Córdoba. Saludamos también a Charlie, que está por empezar a trabajar en su remis, a recorrer las calles de la ciudad de Córdoba. Charlie, en sintonía. El saludo también para Liliana, que desde Ushuaia anda paseando. Liliana, y nos estás escuchando a través de la página de la radio www.fmactiva.com. El saludo también para Omar de Alberdi, que está en sintonía con nosotros. Omar, gracias por estar. Dale, activamos el momento disco. La década del 70, los grandes clásicos, así. Es el turno de Kelly Mary. Siento que estoy enamorada.

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1: Completamos el momento disco con Cuba, aquí será mi vida.

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3: Se comunicaba con nosotros Gaby de la agencia 644, que está junto a Ángel acompañándonos en la tarde del domingo. Dice: me gustaría escuchar el tema de Michael Cembelo, Maníaco, esperando la fiesta del 26

la gente que tenga su buena onda al 3517-024-932. ¿Cómo estás, Ochentosa? El gran saludo para Luis Forneris, Mónica de Nueva Italia, el pelado Funes de Saldán, los amigos de CNH, CNH New Holland, el señor Ariel Quinteros, bienvenido Ariel. También para uno de los integrantes, que en este caso que está en México, David Werner, que nos estás escuchando, te mandamos un gran saludo, David, que es el hermano de Walter Werner, que es uno de los integrantes de Nivel 7, que va a estar el próximo sábado en la fiesta de la primavera de Forever Gold, y mañana los chicos de Nivel 7 en el programa de Marcela Martín, Frente al Espejo, desde la hora 20. Seguí dejando tu música, programando tu recuerdo, tu éxito, tu canción favorita al 3517-024-932. Presentamos el momento Ítalo.

Forever Gold. Comenzamos el momento Ítalo con Overcard, So Many People.

música, todos los estilos en la tarde del domingo. Dale, ponele onda, te acompañamos hasta la hora 20. Sí, es el turno de Chica del Futuro, de Fashion.

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1: Estamos esperando su llamada. Queremos que nos exprese su opinión. Aquí estamos, escuchándolo. Estos son algunos mensajes.
2: Me decía Jorge Galvez, dice, me gustaría escuchar el tema de Killing Me Now, Locomotion, claro que sí, Jorge Galvez. Hola, Carlos y Cristian, gatito, acompañando en el dial, pido el tema en lo más alto, nos dice Silvia Meguino. Hola, Carlos, feliz domingo, acá en Plaza, escuchándote y tomando unos mates. Pasame el tema Susi, no puedo vivir sin ti, nos dice Vivi y Omar, desde que están acá en Jonfre Norte. Qué buen tema el de Chica del Futuro, me decían acá, sí. El disco Magic 1984 tenía estilo Pretty Face, Chica del Futuro y otros grandes éxitos también. Shake Shake también está en ese disco Magic. Buen domingo Carlos y equipo. Programo a Inescanis Itch por 24/7. Gracias por estar, nos dice Sergio. Y a poquito se va armando la tarde. Ah, mucha gente que se está comenzando a comunicar, que ha dejado su canción favorita. Algún tema de elección, nos dice por acá Daniela, que está disfrutando el domingo. Daniela Pacheco. También María del Carmen, junto a las abuelas, ahí disfrutando toda la música. Recién se levantan de dormir la siesta y ahí están en sintonía con nosotros. Próximo sábado lo tenemos a los chicos de nivel 7, a Melanie, a Walter Werner, la musicalización de DJ Turco, las producciones musicales de Dani González. Tendremos algunos premios también que vamos a estar sorteando en la noche. Simplemente prepárate porque es una primavera que la vamos a vivir y la vamos a compartir con vos, muy especial en Estación Roca el próximo sábado 26 de septiembre.
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2: También saludamos a Bediz, ¿eh?, de los Turquitos, ¿eh?, que siempre junto a su familia nos acompañan cada domingo de Forever Gold. Gracias por estar con nosotros, Abedis, de los Turquitos. Dieciocho horas con 4 minutos. Activamos el momento remix y luego vamos con los programados. Esto sigue así.
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4: Algunos mensajes. Hola Carlos, buenas tardes. ¿Me pueden pasar el tema autocontrol? Nos dice Gaby de Rosedal. Claro que sí, Gaby. También han pedido ese tema a otros oyentes también en la tarde del domingo. Saludamos también a David Warner desde México, que nos estás escuchando a través de la página www.fmactiva.com. David, bienvenido. Me dice Silvia desde Colonia Carolla, me gustaría escuchar el tema de Patria Hernández, Nacido para Vivir. Estás, Luis Pedro. Saludos, Charlie. Solicito Situation de Yazoo. Nos dice Pedro de Barrio Müller. Siempre con ustedes, nos dice Pedro. Tenemos otro programado del trío noruego Aja, You Are the One, también en la tarde del domingo. Horas con 20 minutos. Estamos aquí en 105.9 Activa FM. Nos encontrarás todos los viernes de 20 a 22, los sábados de 21 a 24 y los domingos de 17 a 20.

0: 18 horas con 21 minutos es la hora de comenzar a disfrutar los programados. Mientras tanto, te doy el numerito para que te contactes con nosotros. 3517-024-932. El momento más interesante. Tus programados.
1: Master.

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Los habían solicitado Laura Branigan, Autocontrol, solicitado por Gaby de Rosedal, por Mónica también en la tarde del domingo.

Los hermanos Page, dúo canadiense, harían 5 compactos. Uno de sus grandes éxitos, Culpable, solicitado por Vieguito, el ochentero de Alta Córdoba.

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1: Solicitado por Gaby, de la agencia 644 y Ángel. Ahí está, Michael Cembelo. Esto es Maníaco.

solicitado por Silvia Maguino. Juan Malagón, Take Back Hacker, o también conocido como El Lo Más Alto.

El saludo para Diego Manuel, que está en sintonía con nosotros. Bienvenido, Diego, una vez más, el conductor de la movida cordobesa, que está los martes y jueves de 21 a 23. Buenas tardes, Carlos y Cristian. Quisiera escuchar un tema de los Backstreet Boys o cualquiera de ellos.

Gracias y saludos para todos, nos dice Gloria Alderete de Barrio Primero de Mayo. Hola Charlie, pasanos el tema de George Lamont, Without You, buenísimo de los 80, nos dice Roxana. Lo había solicitado Pedro de Müller, Yazoo, Situation.

¿Cómo no recordar el vinilo Super Disco 80 que incluía estos éxitos de Patria Hernández? Sí, nos habían solicitado al trío Noruega, You Are The One.

Hola, Carlos querido, muy buenas tardes. Saludos para todos los integrantes de la radio, para mi esposa Claudia y para todos los oyentes. Bendiciones para todos, nos dice Carlos de 6 Producciones. Hemos solicitado por Gloria Alderete de Barrio Primero de Mayo. My fire, the one. Nos había solicitado los Backstreet Boys.

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3: Saludamos a Ernesto Cáceres, a la gente que nos sigue a través del Face, que me encontrás como Carlos Carrizo y en la parte inferior dice Forever Gold. Saludo para Ernesto Cáceres. Hola Claudia Torre, María José, bienvenida. ¿Cómo estás, Cristina Maschio? Gracias por estar. El saludo para Luján de Los Ángeles, para Luis Campos, para Samuel Gudiño de Villa Allende, Raúl Cortés, Adrián Carrera y Ana Avendaño. También saludamos a los amigos de Malagueño y de Genesio Hogar. El saludo para Joaquín Eduardo Rojas. Bienvenida Mónica desde Barrio Talleres Este, también para Liliana Guzmán. Gracias por estar. Diecinueve horas con 3 minutos, prepárate, el próximo sábado tenemos la gran fiesta junto a los chicos de nivel 7 y todo el Eurodance 90 junto a Melanie, junto a Walter. 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
3: Te comento un poquito la temperatura. Lo que se viene para mañana, 6 grados de mínima, la máxima 19. Para el martes, 6 grados, la máxima 21. El miércoles, 28 grados, la máxima 9 grados la mínima, la máxima 28. El jueves, 12 grados de mínima, 35 de máxima. Precipitaciones, 0%, vientos a 19 kilómetros por hora y la humedad del 50%. Ahora, en este preciso instante, tenemos una temperatura de 20 grados. Diecinueve horas con 5 minutos, grandes canciones, grandes momentos en tu vida, esos recuerdos que son solo tuyos, imborrables, por supuesto, ¿eh? Porque ahora tenemos el momento de clásicos. El show sigue así.
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3: Ah. Sí, clásico de Ray Parker Jr., Casa Fantasmas.

Me imagino que fuiste a ver la película alguna vez de Casa Fantasmas, ¿no? Estaba la de los hombres y también la película de las mujeres cuando eran Casa Fantasmas.

saludamos a nuestros auspiciantes, también a los diferentes grupos de WhatsApp que difunden la publicidad de Forever Gold a lo largo y a lo ancho de la República Argentina. Muchísimas gracias. Ya vengo con los saludos de Instagram, que me encontrás como carloscarrizo.3914. Mientras tanto, ¿qué pasaba un día como hoy, 20 de septiembre? Algunos hechos importantes en nuestro país y en el mundo. Nace un día como hoy, pero en 1917, Obdulio Varela, que brilló en Peñarol y fue el capitán de la selección uruguaya que ganó el Mundial de Brasil en el célebre Maracanazo. Un día como hoy, 1934, el nacimiento de Sofía Loren. Sofía Loren, que nació en Roma, un mito del cine del siglo XX, por dos mujeres ganó el Oscar en 1961, fue la primera actuación no hablada en inglés que mereció el premio de la Academia de Hollywood. En 1948 nace George Martin en New Jersey. Es el autor de la saga de los libros Canción de Hielo y Fuego. En 1984, la CONADEP entrega su informe a Alfonsín. La Comisión Nacional sobre la Desaparición de Personas, CONADEP, entrega su informe al presidente Raúl Alfonsín, formada 5 días después del regreso a la democracia y presidida por el escritor Ernesto Sábato. En 1997, un día como hoy, la despedida de Soda Stereo. Se despide de sus fans en un concierto en la cancha de River ante 65.000 personas. Así que es la culminación de del trío Gustavo Cerati, Zeta, Bosio y Charly Alberti. Algunos hechos. ¿Qué pasaba un día como hoy? 19 horas con 23 minutos, momento de disfrutar el rock and roll.

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1: Momento de rock con Queen, otro muerde el polvo.

Sabemos que a Edgardo le gusta mucho el rock and roll, Edgardo, así que... dedicamos este bloque para Edgardo.

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1: Saludamos a la gente que nos sigue en Instagram, que me encontrás como carloscarrizo.3914. Gracias por estar con nosotros, Alejandra. También Paula, Nico desde Barrio Los Olmos, los amigos de Calama Disco, gracias por estar con nosotros en la tarde una vez más. El saludo para Diego Manuel, Omar Ceballos de Barrio San Martín, Carván, Danielo y también para su tocayo Cristian Prieto desde Barrio Liceo. Recién escuchábamos un poquito de rock internacional, ahora es el turno de las canciones en nuestro idioma, nuestro rock nacional. Dale.

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1: Muchísimas gracias a toda la gente que nos acompañó desde la hora 17. Como siempre, los controles, el señor Cristian Gato Prieto, ahí estuvo dando lo mejor para vos.
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1: Departamento Comercial, como siempre, a cargo de Marcela Martín. Y quien les habla, Carlos Carrizo, el ángel de los 80, les agradece a todos por su mensaje, por su audio y por este momento de radio que hemos compartido. Los invito a que se queden en la programación de Activa. Ya viene Majo con Jack Sets. Mañana a partir de la hora 20 frente al espejo con los chicos nivel 7. Y vamos a estar hablando sobre la fiesta que se nos viene el 26 de septiembre. Y el próximo viernes a partir de la hora 20, como siempre, los estaré esperando aquí para que juntos hagamos un nuevo capítulo musical de Forever Gold. Gracias por todo.

0: es la hora 20.
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A partir de este momento, por FM Activa 105.9, comenzamos a compartir Jet Set, el clásico de tus domingos. Eran ustedes en la grata compañía de nuestra anfitriona, Majo Esmeralda.

0: Muy buenas tardes, mis queridos corazones. Nuevamente nos reencontramos por FM Activa, la 105.9, con planta transmisora en Tomás de Archondo 3153 de Barrio Jofre Norte. Y nuestra línea telefónica para que comiences a comunicarte, 880-43-69. Te lo repito, 880-43-69. Y si no, puedes encontrarnos vía web por www.fmactiva.com. Y así damos comienzo a un nuevo programa que te trae la mejor onda y energía para que te consientan, ¿sí?, en esta tarde maravillosa, con la mejor música, por supuesto, de manos de nuestro querido maestro el Gatito Prieto. Muy buenas tardes. ¿Cómo está usted? Por lo que veo, con una sonrisa radiante, como siempre, detrás de los controles. Y, por supuesto, acompañándonos con la mejor música. Y saludo también a nuestros auspiciantes, a nuestros oyentes. Y también, no me olvido, de saludarte a vos, Paquito. ¿Cómo estás?
1: Majo, muy bien. Detrás de los controles con el gatito. Espero no molestarte, gatito, sentado en mi banquito y esperando para que bailemos al ritmo de la música, majito, mi consentida.
0: Sí, por supuesto, mi ternura. Yo también estoy esperándote para bailar al ritmo de la música. Vamos, Paquito, y que sea arriba, arriba. Y así comienza Jet Set. Me calzo los estiletos, me pongo la peluca Africa Look y le doy la manito a mi consorte tan tierno como Paquito. ¡Vamos, Paquito! ¡Vamos! Y que sea arriba, arriba.
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0: Muy buenas noches, Majo Esmeralda. ¿Qué tal? ¿Cómo estás, chica? Espero que esté muy bien. No, recién llego, me fui a tomar unos mates en la casa de mi hija. Pero no tomas sola, digo. Y me apuré porque no se veía nadie. Bueno, te acompaño hasta las 22, si Dios me permite. Saludos al señor Cristian Prieto. Aquí estoy yo, Mita. Tú, muy lindo tu programa. Siempre lo voy a acompañar. No te voy a dejar solita. Te quiero mucho. Bueno, más general, acá estoy presente. Hay que poner bueno, muy buena sonrisa. Besitos a los cuatro.
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